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que se prepare la manchita que está al fondo brindando. ¡Ah!

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0: 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Esta es la hora. 7:40.
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8: Este tremendo éxito que dice: si tú no estás, mi amor.

gente chévere. Ya nos vamos. Muchas gracias. Gracias. Gracias. Muchas gracias. Y recuerda que si en la vida quieres triunfar, con Ali debes bailar. A nombre de Ali Yoja, nuestro director musical, gracias. A nombre de los Carrizos del Sabor. Hasta pronto. Gracias. Buenos días.

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0: 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Esta es la hora. 5:30.
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En Radio Swing, esta es la hora. 5:42. ¡Vamos, familia, a levantarse! 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

Y también un saludo especial para toda la linda gente que está cumpliendo años en esta bonita fiesta. Y también qué bonito, caramba, con los chicos de la Onda Tropical. ¡Felicidades! A ver, y bailamos.

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0: Hola, hola, buenos días, hola, buenos días, buenos días. Sí, estamos o no estamos. Estamos o no estamos conectados. Vamos a ver si estamos ya conectados. Sí, estamos a través de las redes sociales también conectados ya. El día de hoy la entrevista con Henry de la Cruz. Así es, señores, Henry de la Cruz, ya unos minutos más adelante vamos en la palestra política conociendo a nuestro candidato Henry de la Cruz. Buenos días, Maruja. Buenos días, Maruja. Buenos días, Sergio. Buenos días a todos. ¿Cómo está?
1: Pedro, ¿qué tal? ¿Cómo está? Muy buenos días. Buenos días también con toda la población. Saludamos a todos nuestros amigos de 2 horas de la mañana. Bienvenidos a Prensa Popular. Estamos listos y prestos para poder brindar todas las informaciones que tenemos preparadas para ustedes. Saludamos así a los centros poblados, comunidades nativas, anexos, vecinos y distritos que nos vienen acompañando. Muchas gracias con esa preferencia. Bueno, minutos más adelante ya está nuestro amigo Henry de la Cruz para poder saber un candidato para nuestro distrito de Masamari. Pero antes...
0: Faltan 28 días para las elecciones, Maruja. 28
1: sí, falta 28 días.
0: Días,
1: y se termina,
0: días.
1: Y se termina todo esto, señoras y señores. Tanta cantaleta, ¿no? Bueno, tantas bullas, tanta una y otra.
0: Tanta ambición, se llama eso, tanta ambición.
1: Tanta ambición, pero, pues, Dios oyentes, vamos a conocer este 4 de octubre quién va a ser nuestro alcalde para nuestro distrito Masamari. Espero que no nos equivoquemos. Así que con este saludo, primeramente pasamos al segmento de la reflexión para poder iniciar con todas las notas periodísticas.
0: Así es, vamos al segmento de la reflexión, señores. Todas las mañanas tenemos que agradecer a Dios por la vida que, ¿no?, nos está dando un día más, la vida y la salud. Segmento de la reflexión, palabra de Dios.
1: Busqué a Jehová y él me oyó, me libró de todos mis temores. Los que miraron a él fueron alumbrados y sus rostros no fueron avergonzados. Este pobre clamó y le oyó Jehová y le libró de todas sus angustias. El ángel de Jehová acampa alrededor de los que lo temen y los defiende. Gustad y ved que es bueno Jehová. Dichoso el hombre que confía en él. Temed a Jehová, vosotros sus santos, pues nada falta a los que lo temen. Los leoncillos necesitan, tienen hambre, pero los que buscan a Jehová no tendrán falta de ningún bien. Venid, hijos, y oídme, el temor de Jehová os enseñaré. ¿Quién es el hombre que desea la vida y desea muchos días para ver el bien? Guarda su lengua del mal, de sus labios de hablar engaño. Apártate del mal y haz el bien, busca la paz y sigue. Los ojos de Jehová están sobre los justos, atentos sus oídos al clamor de ellos. Pero la ira de Jehová contra lo que hace mal, para cortar de la tierra la memoria de ellos. Claman los justos y Jehová los oye y los libra de todas sus angustias. Palabra de Dios.
0: Gracias, Maruja, por el segmento de la reflexión, la palabra de Dios para el día de hoy, sábado, fin de semana, 5 de septiembre, Día del Pueblo.

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1: En Radio Swing, esta es la hora. 6:12.
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3: Vamos con la introducción, señoras y señores, el día en Conociendo a tu Candidato. Llega Henry de la Cruz, joven mazamarino, joven satipeño, mazamarino, pangolino, es de todo el hombre porque es ingeniero agrónomo. Entonces, él como ingeniero agrónomo está visitando todas las parcelas en las chacras, orientando, dando sobre todo toda la confianza al agricultor porque él se dedica al agro. Viene de papás agricultores, él también está como ingeniero agrónomo. Hoy nos está visitando Henry de la Cruz. Esto y mucho más nos estará comentando
4: más adelante. Entonces, claro. ¿Ya tenemos la visita de Henry?
3: Ya está, creo, Henry.
4: Sí, no sé. Sí, ya tenemos la visita. Si tenemos la visita, creo que vamos a empezar conversando con él porque también hay personas que desea entrevistar. Tengo entendido que UNISA también está viniendo a hacer la invitación correspondiente porque la Academia UNISA inicia las clases este 7 empieza las clases de la Academia UNISA. Si tenemos al ingeniero Henry de la Cruz, podríamos hacerlo pasar para poder conversar, distintos oyentes, y hacer conocer, pues, distintos oyentes, de los proyectos, de las propuestas que tiene nuestro, ¿no?, nuestro acá en nuestro distrito de Mazamari. Entonces, en ese sentido, desde acá pedimos también a los padres de familia que la mejor herencia que vamos a dejar a nuestros hijos es la educación. Desde acá, un saludo muy especial a toda la gente que ya se está conectando con nosotros, y eso es importante, saber que distintos oyentes esté atento a los proyectos, a las propuestas de cada uno de los candidatos. Hemos tenido la visita ya, como hemos tenido nuestro amigo Levi, hemos tenido nuestro amigo Luis Asencio Payano, hemos tenido a Marcelino Camarena Torres, estamos teniendo la visita de nuestro amigo el ingeniero Henry de la Cruz, que también es uno de los candidatos para nuestro distrito de Mazamari, que es lo que realmente este espacio hace conocer a la población de sus proyectos y de sus propuestas. Y si usted de repente quiere por ahí, ¿no?, saber alguna pregunta, hacerlas directamente a él, gustosamente está para poder llamar y preguntarle al ingeniero si de llegar al sillón municipal de nuestro distrito de Mazamari, qué es lo que primeramente estaría realizando. Entonces, 956-460911, para que pueda, distintos oyentes, ¿no?, conocer de sus obras, de sus proyectos. También estamos esperando, distintos oyentes, al ingeniero. Sí, estamos con el director, profesor Edilberto Carguayanqui, para que pueda hacer la invitación, ¿no?, para la Academia UNISA, ingreso seguro a la universidad, ya que se está iniciando las clases este 7 de septiembre. Vamos a recibir al doctor primeramente de los representantes de la Academia UNISA, ¿no?, acá el mismo director, al doctor Edilberto Carguayanqui. Doctor, muy buenos días.
5: Buenos días, estimada Marujita, a Pedro, a tu programa radial. Sí, ya comenzamos el lunes 7 de septiembre, la preparación con la garantía de 43 ingresantes a la carrera de Ingeniería Civil, Ingeniería Ambiental, Educación y Administración. Lo que vamos a garantizar, Marujita, preguntaban los padres de familia, si es que va a funcionar en Mazamari. Le garantizamos a través de este programa radial, Marujita, que sí, con la cantidad de alumnos que podamos tener, vamos a garantizar que sí o sí va a funcionar en Mazamari. No, los chicos el año pasado tenían que ir hasta Satipo, pero ahora ya con la garantía y la pregunta de los padres de familia, y gracias a tu programa radial, que la difusión de el Centro Preuniversitario UNISA, vamos a garantizar, va a funcionar en la institución educativa Nuestra Señora de las Mercedes, de 3:30 a 7:30 de la tarde, con los materiales correspondientes, estimada Maruja.
3: Bueno, saludar al doctor Edilberto Carguayán, que un hombre que está identificado con la educación, Maruja, la educación universitaria, y eso es realmente relevante, saber que los jóvenes hoy en día tienen más facilidad de poder cambiarle la vida a la vida, cambiarle estudiando, preparándose en la Academia UNISA. Felicitaciones a todo el Beto Caboyán.
5: Sí, por eso veníamos, no venimos con algo para los padres de familia.
3: Qué bueno.
5: Queríamos a través de tu radio, pueda hasta el lunes, podría esto, si nos permiten, para que podamos sortear 10 semibecas para los, toda vez que de los 43 ingresantes, Pedrito, 15 son mazamarinos que han ingresado en el último examen. 15 de los 43. O sea que prácticamente ha superado al propio Pangoa y al propio Satipo en el ingreso que se ha tenido. Mire, 15 ingresantes, 4 a ingeniería civil, 4 a ingeniería ambiental, administración y educación, el resto de estudiantes. Entonces, eso queremos que a través de tu radio, si nos permitas, que ya podamos, para los egresados, semibeca. Ya. Mire, en semibeca es promoción nada más, Pedrito, pero queremos ayudarle a los estudiantes de Mazamari que están apostando por nuestra academia. Porque una vez que ingresan le cambia la vida. Y permítame decirte, Pedrito, ahora estos chicos que ingresaron, mazamarinos que ya están estudiando, ya tienen acceso a beca permanente, ya la están pagando 950, Pedro. Le digo porque yo trabajo en la Universidad Juan Santos Atahualpa. Le están dando movilidad a los estudiantes y le dan alojamiento, un buen alojamiento, los estudiantes que no tienen las posibilidades de estudiar, y le dan alimentación. En este momento, de lunes a viernes, le dan desayuno, almuerzo y cena. Entonces, ¿qué tienen que hacer, Pedrito? Prepararse en una buena academia. Una academia que garantice el ingreso a la universidad. Y siempre UNISA ha dado la hora en tu programa radial, lo hemos visto en los primeros lugares. Y estos 10 semibecas para los egresados y para de segundo, tercero y cuarto grado de secundaria, Pedro, le vamos a dar esas 10 semibecas que permitan, y yo estoy seguro de que puede ser hoy día, mañana, hasta el lunes, para poder sortear, Pedro, y si nos permites en tu hora radial para poder difundir, ya que siempre estás apostando por la cultura.
3: Sí, doctor, el tema es que a esta hora estamos bien, porque ahorita ya a las 6:30 seguro ya toca al candidato.
5: Seguramente, no.
3: Tenemos que atender al candidato.
5: Sí, perfecto. También. Entonces agradecemos, terminamos, Pedrito, que más adelante seguramente nos das la oportunidad, de repente el día lunes.
3: Sí, temprano.
5: Temprano.
3: Así, tempranito.
5: Muy bien, entonces agradecemos. Muy bien, entonces para terminar, Pedrito, yo sé que estás bastante.
3: El número telefónico, Maruja, para que llamen, por favor.
5: 957-590984. 957-590984. Y inicio de clase 7 de septiembre. Y para que culmine nuestro coordinador,
3: Vamos a presentar a nuestro coordinador.
6: Señor coordinador, adelante, muy buenos días.
7: Muy buenos días, Maruja, muy buenos días a toda la población. Y una vez más agradecer su programa radial por el espacio que nos acaba de brindar, ¿no? Como ya lo mencionó el doctor Carboyanqui, la preparación es parte fundamental para que alguien pueda ingresar a la universidad, ¿no? Es mi caso, me preparé en la academia, fui uno de los mejores y ahora el doctor me está recompensando de algún modo, dándome la oportunidad también de trabajar, ¿no? Estudio y me gano mi dinerito.
3: Qué bueno, qué bueno. ¿Soltero o casado ya eres?
7: Soltero.
3: Soltero, muy bien. Joven, ¿no? ¿Cuántos años tienes?
7: 18.
3: 18 años y es universitario.
7: Sí.
3: Qué bueno, hay que felicitarte, hermano, porque estás aprovechando la juventud, no la estás desperdiciando, y eso creo que el doctor Alberto Carboyanqui lo sabe perfectamente, doctor, ¿no? A ver, vamos con ustedes.
6: Sí, doctor, para cerrar.
5: Sí, gracias, entendiendo que están bastante ocupados, cerramos. Iniciamos el 7 de septiembre. 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Muchísimas gracias, Marujita.
6: Bien, muchísimas gracias, doctor Alberto Carboyanqui. Nosotros siempre estamos mencionando a todos nuestros oyentes que si llegan de parte de Prensa Popular, acérquese con la semibeca pidiendo, pues no, y creo que en esa parte, señor padre de familia, si usted se acerca de parte de Prensa Popular pidiendo, reclamando su semibeca, yo sé que lo va a realizar.
4: Así que con eso quedamos a todos nuestros amigos que ya están conectados a estas horas de la mañana. Nosotros, haciendo la invitación, ya llegó nuestro amigo el candidato Henry de la Cruz. Vamos a conversar más adelante, pero haciendo la invitación a este 12º Concurso Nacional de Danzas y Estampas Folclóricas, La Conquista del Paraíso, Paraísota Atipay 2026, cuando se va a llevar a cabo el día 12 de septiembre, señoras y señores. 12 de septiembre vamos a tener este 12º Concurso Nacional, señoras y señores, en nuestro distrito de Mazamari. Acaba de llegar nuestro amigo, el ingeniero Henry de la Cruz, ya para conocer y saber acerca de las propuestas para nuestro distrito de Mazamari.
8: Efectivamente, Maruja, ya estamos despidiendo al doctor Edilberto Carboyanqui, que también nos está dejando nos está encomendando una gran responsabilidad a la Academia Preuniversitaria UNISA. Ingreso seguro a la universidad. 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
4: Bueno, ya damos la bienvenida al ingeniero Henry de la Cruz. Muy buenos días, bienvenido al espacio periodístico de Prensa Popular. Buenos días, ¿qué tal? ¿Cómo se siente?
9: En primer lugar, dar gracias a Dios por cada día, ¿no?, de vida que nos da a cada poblador de Mazamari. Muchas gracias por la invitación al gerente de la radio, a don Pedro Vélez, señora Marujita. Un gusto acá verlos. Saludar a nuestros hermanos agricultores, a nuestros hermanos negociantes, transportistas, a nuestros hermanos de las comunidades nativas, que cada día, ¿no?, trabajan, laboran por el bien, por el futuro de Mazamari, por el avance de Mazamari, que dinamiza la economía dentro de nuestro ámbito.
8: Bueno, te hemos invitado, Henry, porque queremos escuchar ideas frescas, ideas jóvenes. Usted es bastante joven, ¿no?, tiene mucho por delante en todo aspecto de la política, pero déjeme decir, el pueblo quiere escuchar a Henry de la Cruz, escuchar algo que ya no sea muy monótono tampoco, pues, porque ya todo, y va a comprar máquina, no sé qué más, hay una monotonía que siguen todos, pegan y copian. Entonces creo que Henry de la Cruz tiene otra idea, otra metodología de hacer política, señores. Vamos con Maruja.
4: Henry, ¿qué estás pensando para nuestro distrito de Mazamari? Porque nosotros hablamos de obras, de proyectos. ¿Qué tienes en mente? ¿Qué tienes en idea, Henry?
9: Bueno, mira, un pequeño resumen, ¿no? Henry de la Cruz es agrónomo de carrera, nacido en Mazamari, estudió en el Colegio Adventista San José. Hicimos algunas prácticas, estudios, ¿no?, fuera de la provincia, ¿no? Estuvimos en Tingo María, en Tarapoto, en Pucallpa, ¿no? Parte del trabajo, ¿no?, parte de los estudios. Tenemos también un diplomado en seguros agrarios en la Universidad Politécnica de Madrid. Tenemos muchas cositas, ¿no?, en el tema ámbito de estudios. Henry La Cruz, ¿no?, una persona joven, tenemos conocimiento de temas municipales para poder afrontar. Hemos trabajado bastante con emprendedores en otros distritos. Ya hemos trabajado más de 3-4 distritos, los cuales ya tenemos una cierta experiencia para poder afrontar el tema municipal.
8: Tú serías el primer alcalde joven, de verdad.
4: Si de llegar a ganar, claro, estas, claro, elecciones, serías el primer alcalde joven.
8: Uy. De la historia de Mazamari, por si acaso, de la historia.
9: No, parece mentira, ¿no? Yo pienso que hay que cambiar, ¿no?, el rumbo de Mazamari. Si bien es cierto, más de 20 años tenemos ya ingresos de fondo común altísimos que superan los 20, 30, ¿no?, millones. Ahorita estamos bordeando los 70 millones por año, los cuales que tienen que estar bien destinados. Yo estoy bien seguro, ¿no?, de que tenemos que también avanzar en Mazamari. Si bien es cierto, ha pasado tantos años y obras de envergadura no han podido ser solucionadas dentro del distrito. Así es, por ejemplo, ¿no?, el caso, ¿no?, del tema del agua potable, el caso del mercado, un buen terminal terrestre, una planta de procesamiento de residuos sólidos. Pagamos a Satipo más de 3 millones por año. Tenemos muchas cosas que poder solucionar. No solucionamos hasta ahora el tema del estadio municipal, que se para, ¿no? Gestión no lo terminan. O sea, hay muchas metas que avanzar en Mazamari. En el tema también de agricultura, ¿no?, el tema de carreteras es bastante tedioso, calamitoso. En educación, en las comunidades nativas. Hace poco estuve en un congreso de la OCAN los cuales no ha sido, yo he visto que no ha sido tan despampanante, ¿no? En las brechas que han podido cerrar los gobiernos anteriores.
4: Sí, efectivamente, hay muchas necesidades, creo que necesita nuestro distrito de Masamari, que hasta el momento, como usted lo dice, falta por desarrollar nuestro distrito, pero si de llegar al sillón municipal, Henry de la Cruz, ¿qué es lo que estaría realizando primeramente? ¿Qué es lo que has visto que está muy déficit?
9: Sí, mira, en el ámbito de emprendimiento, un poquito enfocándonos por ese lado, nosotros estamos proponiendo destinar el 10% del gasto de inversión, ¿ya?, a los emprendimientos, al avance de la agricultura, el 10% del gasto de inversión. ¿Por qué no? Porque sinceramente no se ha visto todavía el efecto como debe ser, ¿no?, a comparación de otros distritos de Masamari. Por eso acá, mira, estamos considerando, yo siempre ando con mi plan de gobierno, porque si no van a decir, no, Henry Cruz se copió de uno o del otro.
4: Ay, caramba.
9: Acá mi plan de gobierno, tenemos acá, ¿no?, bien escrito, destinar el 10% del gasto de inversión para promover la asociatividad a través de los fondos de emprendimiento Procompites de acuerdo a la ley 29.337. ¿Por qué no? Porque en otros municipios que hemos trabajado, ¿no?, hemos podido usar el 10% del gasto de inversión a favor, ¿no?, de los emprendimientos. Si usted se ha dado cuenta, en Masamari, el sector agrario, los emprendedores, son los que dinamizan fuerte la economía. Y se han dado cuenta, ¿no?, que casi por ese lado no hay mucho apoyo. No tenemos una buena planta de procesamiento de cacao, de café, ¿no?, a comparación de nuestros distritos vecinos. Imagínense, yo conozco emprendedores que tienen que ir a hacer maquila a Pangoa, ¿no?, o a Guasatipo. Entonces, eso hay que reforzarlo. También estamos dentro de los nuevos proyectos, ¿no?, el tema del mejoramiento de plantas. En Pichari, si bien es cierto, hay una planta de mejoramiento de plantas, una planta de biotecnología, ¿no?, los cuales Masamari no tiene. Uh-huh. Entonces debemos implementar también, porque año tras año que pasa, ¿no?, tenemos problemas de tema de la roya, moniliasis en el cacao, los cuales no podemos mejorar. Uh-huh. Y en otros cultivos también. Entonces, para ello, nosotros estamos proponiendo, como joven, ¿no?, conocedor del tema, una planta de biotecnología y mejoramiento de plantas. Es así. Entonces, estamos ingresando, ¿no?, con propuestas nuevas, es en el ámbito de agricultura.
4: Esta propuesta que nos está mencionando. Está bien,
8: estoy escuchando muy atentamente, y esta propuesta no la hemos escuchado, ¿eh? Lo que está hablando Henry, de verdad, la idea joven, pues, Henry, ¿no? Henry, entonces, esa es tu idea. ¿Y cómo, qué estás explicando del mercado y parque industrial?
9: Sí, por acá lo tengo yo dentro de mi plan de gobierno, ¿no?, la adquisición de un terreno de 10 hectáreas para la construcción de un centro de promoción agropecuario, donde se van a realizar las ferias agropecuarias, instalación de laboratorios de biotecnología, laboratorio de análisis de suelo, laboratorio de control de calidad, equipos, módulos de transformación, derivados, viveros de alta tecnología, porque esa es la única manera. Mira, en ese ámbito de la adquisición del terreno de 10 hectáreas podemos tener nuestras secadoras solares, podemos tener tendales, ¿no?, los cuales va a ser propicio para el sector agrario, que puedan ellos desempeñar ahí, ¿no?, un papel muy importante en Masamari, porque hasta ahora no le dan esas condiciones, pero sí, de repente, para que puedan buscar votos, ¿no?, los candidatos tradicionales están ahí, ¿no?, pero caramba, ingresan y se olvidan. Entonces, eso hay que revertirlo, hermano agricultor. Otro también estamos, dentro de ello estamos, ¿no?, considerando la adquisición de guano de isla por medio de convenios con Agro Rural. Yo lo hice ya en otros municipios, los cuales así muy propicio, ¿no? Normalmente, cuando llega el Agro Rural, está bordeando el guano de isla por 60 soles. Nosotros les entregamos a los agricultores entre 25 a 30 soles. ¿Ya?
4: Qué bueno.
9: A través de proyectos nosotros podemos canalizarlo todo eso, lo gestionamos.
8: ¿Cuál es la ventaja de utilizar el guano de isla?
9: Bueno, el guano de isla, ¿no?, es un abono orgánico muy, muy bueno, con una formulación 11-11-12, los cuales tienen un 11% de nitrógeno, 11% de fósforo y 12% de potasio. Aporta, mejora muy bien los suelos, ¿no? Nuestros microorganismos benéficos del suelo están vivos, no se pueden morir, a comparación del abono sintético. Claro que no es malo el sintético, pero de todas maneras es importante que los dos estén en el suelo.
8: ¿Qué plantas debe utilizar este guano de la isla?
9: Bueno, el guano de isla usa
8: café, cacao.
9: Todas las plantas.
8: Todas.
9: Todas las plantas. Así es.
8: Cítricos también.
9: Cítricos, muy importante en cítricos, en café, en cacao, en piña, en todas las plantas.
8: Guano de Isla.
6: Qué bueno, ¿no? Traer, sí, porque sí, está a 60 soles, está mencionando, si estuviese Henry de la Cruz estaría costando acá hacer lo posible a 25 soles.
9: Así, nosotros vamos a manejar una política municipal agraria. Si bien es cierto, hasta en el país no se manejan muchas políticas agrarias, es bastante deficiente, se podría decir. Porque mira, si uno analiza, ¿no?, los estudios, los avances tecnológicos o agrarios, cuando estábamos haciendo ahí el diplomado, ¿no? Imagínate, ¿no?, que Seguros Agrarios lo tiene Australia, Japón, España, Estados Unidos, pero ¿cuántos países a veces en Sudamérica no lo tenemos como debe ser? Entonces hay un retraso en vez que hay un avance, ¿no?, en el tema agrario. Entonces nosotros hay que implementar esos instrumentos para poder avanzar. No solo es hablar, ingresar a un municipio y después chava agricultores, ¿no? Por ejemplo, ¿cuántas eso, asociaciones hay falta eso, fortalecer? Imagínate, el otro día estaba conversando con un agricultor, me dice, ¿no?, Inge, ¿y por qué no tenemos una buena planta de procesamiento de cacao, no? Sinceramente, es que no hay una voluntad política que de verdad lo pueda hacer.
8: Eso, voluntad política.
9: No hay alguien que
8: voluntad.
9: Voluntad y el conocimiento como poder gestionarlo. Mira, en el Perú solo contamos con 3 plantas chocolateras de alto nivel que pasan los 18 millones de soles. Uno lo tiene la cooperativa Naranjillo en Tingo María, el otro lo tiene Norandino en Piura, y la otra pues Nestlé, ¿no? Los cuales, claro, no es chocolate, pero de todas maneras ahí lo tiene su planta. Entonces, esos son más o menos lo que estamos previendo para el sector agrario.
6: También, para los amigos agricultores.
9: Para los hermanos agricultores. También está, ¿no?, la creación de una caja municipal agraria, pequeña, una micro.
6: Son nuevas.
9: Sí, ustedes han escuchado de la caja municipal, ¿no? Caja Piura, caja Cusco, caja Ica, ¿no? Donde lo promueven las municipalidades. Sí. Entonces nosotros, ¿por qué no podemos empezarlo, no? Tenemos ya un equipo, ¿no?, técnico, donde los cuales se está evaluando, que sí es importante. Hay muchos agricultores pequeños que quieren avanzar, salir. Pequeños microcréditos, ¿no? A partir de 1,000, 2,000, 5,000 soles, de repente para cerrar alguna cuenta pequeña, ¿no?, o mediana. Entonces va creciendo poco a poco. Por eso estamos proponiendo la creación de una caja municipal agraria, lo cual va a ser muy beneficioso para el sector agrario, ¿no?, para los emprendedores, ¿no? Esto no va a ser para los grandes, pues, son para los pequeños nada más, para pequeñitos, ¿no? Los cuales los intereses van a ser muy, muy, muy, muy bajos, ¿ya? Eso estamos considerándolo. De igual manera también para nuestros jóvenes, ¿no?, la capacitación con profesionales del exterior a través de transferencias tecnológicas. Acá tenemos muchos técnicos de campo, hay ingenieros, hay técnicos en Masamari.
8: ¿Qué está pasando?
9: Los cuales no están capacitados a veces al nivel, ¿no? Vamos a hacer nosotros la capacitación con profesionales del exterior a través de transferencias tecnológicas a favor de nuestros hermanos agricultores. Así es.
8: ¿Qué se utiliza ahí de repente la prueba, la que tienen que capacitarse? ¿Qué instrumentos? Por ejemplo, ¿qué instrumentos manejan ahí?
9: Hay novedades en el exterior, ¿no? Por ejemplo, el uso del ozono. Hay novedades en el tema de tecnología, en drones fumigadores. Hay novedades en si nosotros llegamos a hacer un laboratorio de biotecnología, mejoramiento de plantas,

0: con profesionales del exterior a través de transferencia tecnológica.
1: Henry de la Cruz en el programa.
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1: Nuevas propuestas, nuevas ideas de un candidato joven, ¿no?
0: Así es.
1: Dice, los jóvenes estamos preparados para la guerra.
0: Entonces, sí,
1: mira, hay otra idea tiene el joven, pues está rebosando la idea todavía.
0: Henry de la Cruz va a trabajar, sí, con los jóvenes.
1: No eres soberbio tú.
0: No, para nada en lo absoluto. Bien. Vamos a trabajar con jóvenes mazamarinos, ¿no? Y de repente van a decir, pero todos los candidatos dicen van a trabajar con jóvenes mazamarinos, ¿no? Se escucha. Y yo recuerdo, ¿no? Aquellos años cuando yo terminé el colegio, intenté estudiar. Me acuerdo que vi una sede de, o un aula descentralizada del Instituto Teodoro Rivera Taipe en Mazamari, los cuales llegó a Mazamari, pero había un exalcalde que no llegó a apoyar como debía ser en ese momento, y el instituto, el aula centralizada, se volvió a Satipo.
1: Ah, caramba,
0: y nos quedamos sin estudiar.
1: Luego el Teodoro Rivera Tepe. Ajá,
0: estaba en Mazamari.
1: Estaba acá en Mazamari.
0: Estaba. Luego se lo llevaron a Satipo, ¿no? Siempre a veces los alcaldes venden, no le dan la mano, ¿no? El debido apoyo, ¿no? A las aulas descentralizadas.
1: Y peor aún, la educación todavía, que es un tema muy delicado, que todos debemos tener en casa educación,
0: ¿no? Muy importante, ¿no? Imagínate, ¿no? Con la educación podemos avanzar. Parece mentira, ¿no? Henry La Cruz se dedicó a la agricultura, ¿no? Yo manejo tractor, mecanizo terrenos desde los 15 años, 14 años.
1: Sí, te he visto. Toda una vida. De un monstruo ahí, un tractor.
0: Toda una vida, ¿no? Mi papá es tractorista, tenemos terrenos y nos dedicamos al cultivo. Yo no soy tanto de chancarme el pecho, ¿no? Ay, que el campo, que no, la chacra, meterme fotos por acá y por allá, publicándome cada rato. No, yo soy un poco más reservado.
1: Henry de la Cruz, ¿ha chachado su coquita o
0: por
1: no ha chachado su
0: coquita? ¿Cómo no?
1: Claro. ¿Qué le has metido? ¿Ceniza, chamairo? ¿Qué más hay, Maruja? Cal, tocra, canta, pues. O chamairo. Chamairo riquísimo.
0: Así es, así es. No, sí. Es
1: el verdadero agricultor, ese es su mano derecha, ese es su, claro, ese es su descanso, su relajo, se tira el ratito de cansado y empieza a chachar su coquita ahí.
0: Es cierto, yo he trabajado en el Brian buen tiempo, buenos años, 6-7 años, ¿no? Los cuales ahí todo inicia con un chacheo de coca.
1: Y el que no chacha coca es un ocioso,
0: así,
1: un vago.
0: Así se dice.
1: Ese es ocioso, vago, no hace nada porque no chacha su coca.
0: Chachar coca y empezar la chamba, ese es cierto. Sí. Entonces, Henry La Cruz va a dar oportunidad a los profesionales mazamarinos. Si bien es cierto, en Mazamari los profesionales mazamarinos no están en Mazamari, están fuera. Pero ¿por qué sucede, no? Porque sinceramente, no, gestión tras gestión que ingresa, no les dan la oportunidad. Ingresa, traen gente de Río Negro, traen gente de Pangoa, traen gente de Huancayo, de otros lugares, ¿no? Los cuales no tienen oportunidad los jóvenes. ¿Y por qué sucede eso, no? Justamente sucede, ¿no? Porque a veces hay campañas que son tan millonarias, que están solventados por empresarios tan grandes, los cuales ellos ponen su gerente municipal, las demás gerencias, las subgerencias, hasta los trabajadores. Entonces el joven profesional mazamarino, por más bueno que sea, que yo conozco, ¿no? Muchos ingenieros civiles y todo, no están en Mazamari. Porque está muy municipalizado el tema de los trabajos en Mazamari.
3: Bueno, también es otro de los temas que a los jóvenes se le pide con experiencia, y ese es un requisito muy importante para la comuna. Joven que tiene que ingresar tiene que tener la experiencia, es lo que menciona, pero aquí usted le va a dar la oportunidad a los jóvenes para que tenga esa oportunidad de tener experiencia.
0: Sí, tenemos muchos jóvenes mazamarinos, ¿no? Que estamos conversando en estos últimos meses. Me dice Henry, mira, de verdad, el día que seas gobierno va a haber la posibilidad que nosotros vamos a trabajar. Por supuesto, le digo, Henry La Cruz no está haciendo una campaña millonaria, no está solventado por ningún inversionista, por algún alcalde, exalcalde, no sé, en lo absoluto. Entonces yo voy a poder tomar las decisiones para poder poner al gerente, a los subgerentes, a los trabajadores, de arriba a abajo, con tal que Henry La Cruz va a tener autonomía de la municipalidad. Entonces, en ese sentido, tienen que entenderme que General La Cruz sí les va a dar oportunidades a ustedes. Porque ya todas las semanas escucho, ¿no? Escucho de que vamos a dar oportunidad a los jóvenes, pero todos los exalcaldes se han pasado en eso. Y en la realidad no ha sido como así, debe ser.
1: Caballito de batalla, hermano, pero vamos caballito a dar a todos jóvenes. Llega y a la alcaldía una patada en las cuatro letras.
0: Exacto, ¿no? ¡Pum!
1: Te dan ahí tu patada.
0: Estamos considerando también la compra de drones fumigadores. La tecnología avanza, nosotros tenemos que estar a la par. Es como decir, no sale un nuevo celular, smartphone, ¿no? Tienes que tenerlo también porque tiene WhatsApp, tiene Facebook, tiene otras redes, que estás más comunicado.
1: Tiene bastante filtro, tiene.
0: Así es.
1: Excelente, puro filtro.
0: Quieres o no quieres.

0: tienes que dejar el otro pequeño celular, ¿no? Uh-huh. Con costado.
1: La bolita todos hemos dejado. ¿Quién no ha tenido su bolita?
0: Sí, con teclitas ahí dándole,
1: ¿no? Teclita, bolita, ya pasó de moda. Ya.
0: Pasó de moda. Entonces, dice, no, acá dentro del plan lo ponemos, le hemos puesto, ¿no? Se realizará proyectos pilotos con drones fumigadores en fertilización foliar, en control de plagas y enfermedades. Y todo ello, ¿no? Es muy importante porque un dron fumigador, una hectárea te lo fumiga pues en menos de una hora, rapidísimo.
1: ¿Y cuánto nos ahorramos en el personal? Uy,
0: bastante, bastante. Eso va a ser trabajado, manejado a través de la Gerencia de Desarrollo Económico, con un equipo, ¿no?, técnico, los cuales el agricultor...
2: ¿Se piensa comprar en ese sentido estos drones?
0: Sí, pensamos comprar alrededor de 10 drones fumigadores para poder distribuirlos en las distintas cuencas.
1: ¿Cuántos litros carga ese dron?
0: Carga de 30 litros hacia arriba. Hay de 20 litros, caramba. 30 litros, 40 litros, 50 litros.
1: Claro, claro, porque eso se mide en litros para fumigar. Pues, por ejemplo, yo voy a fumigar todo mi naranjal, ya tengo que poner el dron ahí.
0: Claro, viene usted como agricultor, espera nomás con su cilindro, con agua de 1000 litros, 200 litros, cosa que llegue el dron, llegue el equipo.
1: Cargas.
0: Cargas y empieza a fumigar rapidísimo.
1: Agarras tu control remoto, levantas y empiezas a acelerar.
0: Entonces, sí, eso es la parte, hay que estar aparte de la tecnología. A mí me decían, pero Inge, antes me decían, no va a funcionar, que esto que lo otro. Nosotros en Quimbiri tenemos.
1: Tiene que haber bastante capacitación.
2: Has trabajado en Quimbiri, estabas trabajando en Quimbiri y de eso tienes de repente conocimiento que en esta parte están utilizando los drones.
0: Sí, se está usando bastante en el cultivo de piña, en el cultivo de cacao sin cobertura, casi todos los cultivos que no tengan cobertura.
1: En el norte ya está pasando de moda ya.
0: En el norte está pasando de moda.
1: Está pasando de moda. En el norte del Perú.
2: Mientras que acá es primera vez que vamos a, de repente, claro, estamos con esa idea de comprar.
1: En el norte del Perú, todos así los es. Arrozales, las faltas, toitito fundido por drones.
0: Hace poco estuve también en Pucallpa, ¿no? Yo trabajo como asesoría en una empresa en Pucallpa, los cuales, yo hago consultorías, ¿no? Uh-huh. Paro viajando y todo es con drones. Drones fumigadores. Uh-huh. Rapidísimo. Hectáreas de arroz.
1: Ahora, si tú no estás en la onda, tú no estás en la tecnología, tú estás acostumbrado con tu mochila Jacto ahí.
2: Ay, Dios mío.
1: Y todavía tu chakra es cerro. Tienes que tirar llanta ahí. En cambio, el dron ya te, ¿no?
0: El dron es rapidísimo.
1: Lo máximo.
0: Entonces, nosotros estamos dentro de nuestro plan de gobierno, lo estamos considerando, ¿no? La compra de 10 drones fumigadores para las aplicaciones de foliares, control de enfermedades.
2: Y eso estaríamos dando de repente a todos nuestros amigos agricultores por cuencas. Por cada cuenca.
0: Sí. O sea, va a ser destinado por cuencas, pero lo va a manejar la Gerencia de Desarrollo Económico.
1: ¿Cómo lo administran? La gerencia.
0: Claro. La Gerencia de Desarrollo Económico. Porque tiene que tener un buen equipo técnico del poder usarlo.
2: Claro, tiene que acompañar una persona que tenga conocimiento, porque los amigos agricultores
1: porque no de repente
2: saber.
1: No estás manejando bien el dron y ¡bum! te estrellas contra un palo ahí. Y rompes el dron y el dron cuesta.
0: Así es. Aunque ya son tan modernos que ya ni se chocan ya. Tiene sensores, ¿no? Pero de todas maneras tiene que ser una persona que diestro, ¿no?
1: En ese aspecto. Eso me hace recordar cuando aquí en Masamari decían, vamos a comprar cámaras de videoseguridad. ¡Uy! Cámaras vamos a tener en Masamari. Y todos nos admiramos, cámara, algo que no iba a ser cierto, pero hoy en día Masamari está lleno de cámaras.
0: Bueno, una chiquita, ¿no? La siguiente, vamos a hablar más del sector, de la zona urbana, pero
1: ya está.
0: Estamos considerando también dentro del plan de gobierno.
1: No, yo comparaba con el dron Henry, porque ahora nos parece novedad en la agricultura, porque acá en Masamari no estamos pues capacitados, pero a la larga vamos a llegar a eso.
0: Sí, pues, porque no podemos alejarnos de la tecnología avanza, y si uno no está acorde a la par, estamos en el atraso. A veces dicen, no se ve tan la idea tan buena, pero sí, como usted dice, ¿no? Ya en la costa ya está pasando de moda.
1: Ya es cierto, pues ahí.
0: Así
1: es. Siempre vemos el programa en la televisión de Agro Rural y ahí sale pues toda la verdad del agricultor y cómo se empeñan los agricultores,
3: Conociendo a tu candidato.
0: Ese es también en el tema de seguridad un poquito, ¿ya? En el tema de seguridad estamos con el sistema de vigilancia aérea, con dos drones modernos. Usted habrá visto de repente la noticia ya en San Isidro, en Lima, ¿no?
2: Sí.
0: Lo cual es que los drones hacen un trabajo más eficiente, de repente, que el personal mismo de seguridad distrito.
1: Te refieres a Serenazgo.
0: A Serenazgo, ¿no? Yeah. Vamos a tratar de implementar con un par de drones modernos, bastante modernos, los cuales va a patrullar en las noches, ¿no? La avenida Malvinas, la avenida Perú, la avenida Capangoa, o sea, las zonas
1: ágidas. O sea, se va a meter donde el delincuente no piensa que por su cerebro está un dron.
0: Exacto, ¿no? Y esos drones tan modernos tienen alta resolución de cámara. Pueden verte una placa de una camioneta, la placa de una moto.
1: Uy, Dios mío.
0: Los cuales estamos considerando también dentro del tema seguridad para el distrito, la zona urbana, la compra de dos drones, pero son de vigilancia. Son distintos a un dron este.
1: Los choros y pericotes, ¿no? Los pillos se van a quedar sin chamba.
0: Claro, porque qué persona de repente se va a una boda, roban su moto, ¿no? Y imagínate que el dron esté vigilando, hasta el delincuente no va a querer acercarse a esa movilidad o hacerte daño si estás caminando a altas horas de la noche, ¿no? Los cuales eso se está considerando también dentro del plan de gobierno, ¿no? El sistema de vigilancia aérea de los drones modernos.
1: Te dije que los jóvenes tienen ideas bastante fuertes.
2: Bueno, estamos escuchando por primera vez todas estas novedades que nos estás alcanzando, Henry, porque no siempre hemos tenido ya invitados y no hemos escuchado lo que usted estás mencionando. No,
1: sí, de verdad, hay que abrazarlo a Henry porque tiene buenas ideas, de verdad, me estoy quedando pensativo.
0: También estamos considerando la construcción y Centro Municipal de Hidroponía y Biohuertos. ¿Con qué fin? Mira, la construcción del Centro Municipal de Hidroponía y Biohuertos.
1: ¿Qué beneficios?
0: O sea, ¿qué beneficios, no? Porque nosotros sí o sí debemos tener un Centro Municipal de Hidroponía y Biohuertos. ¿Con qué fin, no? Uno es porque Masamari siempre tiene que estar, no tiene que estar desprotegidos de los alimentos. Son básicos, importantes. Todo lo que son biohuertos deberíamos tenerlo nosotros a nivel municipal. También lo otro que estamos considerando es la construcción de granjas de gallinas ponedoras, una granja de cerdos para la seguridad alimentaria. Es muy importante el tema de seguridad alimentaria. Ustedes se recuerdan cuando llegó la pandemia, ¿cuánto costaba un huevo, no? Carísimo. La carne costaba carísimo, no sé si se recuerdan. Entonces, si nosotros podemos tener buena cantidad de gallinas ponedoras, cerdos para la seguridad alimentaria, estaríamos nosotros cerrando bastante brechas del tema alimentario. Uh-huh. Si bien es cierto, ¿cuál es el fin grande, no?
1: Pero eso es lo que hacen en Pozuzo, eso es lo que hacen en Oxapampa. Esa gente, los gringos, los colonos, hacen esa idea que así tú estás hablando.
0: Así es, yo cuántas pasantías he llevado por esas zonas y he podido revisar y observar. Más de 10, 20 pasantías he llevado en muchos lugares, ¿no? A esas zonas.
1: Tienen sus cerdos, hay una granja de cerdos.
0: Pasa pandemia tras pandemia y ellos siguen normal, abasteciéndose. Sí, nosotros dependiendo de huevos de San Fernando.
1: Ir al mercado, asustado, con tu tapaboca y si no tienes tu chalina, aunque sea vale también. Así bueno, es. Henry.
0: Estamos considerando, ¿no? Los cuales, pero van a ser granjas de valorizados en 5 o 6 millones de soles. O sea, grandes. ¿Por qué les digo, no? Porque vamos a dar trabajo, mano de obra calificada y no calificada.
1: Me sale guano también.
0: Van a poder trabajar, exacto, van a poder trabajar ingenieros o tecnistas, técnicos, van a poder trabajar amas de casa. Aquí se va a priorizar mucho el trabajo de las mujeres de repente solas, ¿no? Con hijitos. Ahí van a poder a trabajar, se va a pasar un filtro. ¿Ya? Los cuales van a poder tener más oportunidad de trabajo laboral.
1: Sí, porque todo el mundo se queja, no hay chamba, dice, ¿no?
0: Sí, porque te digo, no, porque a veces cuando hay proyectos a veces de pistas y todo ello, a veces las mamitas, las señoras jóvenes, es un trabajo muy pesado que estén ahí picando, cargando cemento, ¿no? ¿Por qué no destinarlos a ellos a trabajar en esas plantas grandes, ¿no? De granjas de gallinas ponedoras, granjas de cerdo, hidroponía, biohuertos, ¿no? Eso es algo un poquito más suave.
1: Ahora, en la granja, pues, el que trabaja ahí tendría que darle agua al pollo.
0: Claro.
1: Tendría que limpiarle la limpieza de todo donde come, su comederito, darle ahí, estar puntual, ¿no? Esa es la chamba del personal.
0: Así es.
1: ¿Y cuánto estaría ganando ese personal al mes?
0: Mínimo, tiene que ganar mínimo sus 1.500, 1.800 para arriba.
1: Pues. Claro. Así es. Pues solamente por darle agua a la gallina.
0: Va a ser sostenible porque también de acá lo que sale, la producción, se va a vender a un precio un poquito más social, pues, ¿no? A comparación de un mercado.
1: Estaríamos hablando de las gallinas, esas
0: ponedoras, doble pechuga.
1: Las coloradas,
0: exacto, que le llaman. Exacto, esas gallinas. Los cuales vamos a poder, va a ser autosostenible. Trabajan personas ahí, van a ganar su dinero. Entonces es un movimiento económico.
1: Se está moviendo la economía. ¿Ya? ¿Quién no come caja china? Su chancho, su cerdo.
0: ¿Quién no come, no? Entonces no come. Eso estamos priorizando también en el tema de seguridad alimentaria, ¿no? El tema de construcciones de cultivo de hidroponía, construcción de granjas, de gallinas ponedoras. Otro punto también estamos, ¿no? Con la construcción de casetas turísticas para el expendio de frutas en Todos los Santos y San Antonio. El ingreso de Masamari se debe considerar algo bonito, ¿no?
1: Está como descuidado.
0: Otros, sí. Está descuidado. Uh-huh. Debe ser más turístico. No sé si has ingresado últimamente a Pichari o a Quimbiri. Los ingresos son bonitos. Por ejemplo, por Omaya, no sé si has escuchado alguna vez el ingreso para Quimbiri. Está una piña gigante. Allá siembran poca agricultura, pero sí lo hacen hermoso. una piña gigante, lo han construido y hermosísimo. Las casetas son impecables, de un solo modelo, bien bonito. Ingresas y te da ganas de quedarte ahí, tomarte fotos, consumir y todo ello. No está porque el plástico se cae y otra cosa. No sucede.
1: No está amarrado con pita. Está amarrado que con el viento mi pasador no está amarrado. Y hasta mi pasador han utilizado para amarrar el plástico. No, es que esa es la realidad, Maruja. Esa es la realidad.
0: Como dices, esa es la realidad. Entonces,
1: esa es la mera realidad.
0: Para ello, nosotros, yo ya tengo cierta experiencia en ese tema, vamos a realizar, para que mejore toda esa parte, lo que se hace un proyecto de ferias. Nosotros hemos trabajado en otros municipios a través de proyecto de ferias. En ese proyecto de ferias tiene un presupuesto aproximadamente de 2.5 millones por año o para o por cada dos años.
1: Muy buena plata ahí.
0: Entonces, ni tanto. Hasta San Francisco, que mueve 16 millones de soles de fondo común, hasta 14, lo hace su proyecto de ferias. Porque con el proyecto de ferias vas a trabajar de manera ordenada. El proyecto de ferias se encarga de hacer la fiesta de San Juan. El proyecto de ferias se encarga de los emprendedores. Van a hacer, ya sabemos bastante, ¿no? De la chacra a la olla y todo ello, ¿no? Semanal se hace ya. Entonces, todo lo que es emprendimiento y todo ello se contempla en un proyecto ferias. Entonces, se maneja de manera ordenada. Hay una fiestecita en un centro poblado tal, el proyecto ferias va, coloca el escenario, el equipo de sonido, les da todas las condiciones a los emprendedores.
1: Yo tengo que llevar mi producto nomás.
0: No, sí, llevan su producto. Es más, la Gerencia de Desarrollo Económico, a través de los proyectos que tienen sus camionetas, van al campo y traen sus, le ayudan a traer a los agricultores que están en recién crecimiento sus productos.
1: ¿Es suben el Pichari a la camioneta, o
0: Quimbiri?
1: Quimbiri.
0: Suben Quimbiri. Casi la misma mecánica lo tiene Pichari. Suben los productos a las camionetas y le apoyan a los agricultores a traer sus productos a la zona, ¿no? A la zona urbana.
1: ¿Y cómo están económicamente? ¿Hay Jorge o no hay Kiriki?
0: Sí, están bien posicionados ahorita con el tema del cacao que subió hace poco, el año pasado. Están bien. Allá compiten bastante con, ¿no? con la hojita, pero bueno, el tema de la agricultura sí está bastante avanzado. Ahí hay bastante asociatividad.
1: Allá todos son quechua hablantes. ¿Algo has aprendido de quechua o no?
0: Muy poco.
1: Pero hermano, si estás ahí.
0: Manan cancho.
2: No, lo único que aprendí escucha, es manan
1: todo
2: cancho.
1: Quimbiri, Pichari, gente quechuera.
0: Quechuera.
1: Hay todo. Si tú hablas así como estás hablando, ahí te van a mirar como algo raro.
0: Sí, tienes que
1: hablar. Te miran como algo raro. Que tú no sabes hablar quechua, mamá. Te van a decir quechua hablante. Ahí todos son medios gringos, todavía son medios colorados.
0: Ese es muy bien.
1: Son ayacuchanos ya, ¿no?
0: Ese es muy bien. Ayacuchanos. Quechua, ayacuchano. No hay quechahuanca, no hay. No
1: todos existe. Tiran ahí ayacuchanos.
2: Son distintos, ¿no?
1: Sí, entonces. Terrible es ahí.
0: Sí. Como le decía, ¿no? Las casetas turísticas es importante y lo vamos a hacer realidad en la entrada de Todos los Santos, en la entrada de San Antonio.
2: Qué bonito.
0: Sí, es importante, sería, cosa que sea algo turístico.
1: Ya se vería de otro ángulo. Se vería. Porque tú vienes de ese tipo ahí, te encuentras y todos los frutos en el suelo, en una maderita vieja.
2: Como así lo posible,
1: no tiene ni siquiera una comodidad, no hay un asiento donde uno puede sentarse, quizás, o en la mesita. Así. Uno tiene que estar encima de su moto y ahí tomar.
0: Sí,
1: encima de su carro.
0: Efectivamente, ¿no? Entonces, ese cambio hay que hacerlo. Justo estaba revisando algunos. Lo mismo, ¿no? Como hay allá en Pichari y Quimbiri, bonitas casetas. Entonces, hay que hacerlo de un solo modelo. También, de igual manera, lo vamos a hacer por medio de la asociatividad. Actualmente se trabaja por ahí, a través de la asociatividad. ¿Ya? También vamos a trabajar con Agroideas, con Innovate, Agro Rural. Yo ya sé los mecanismos de trabajo, lo hemos trabajado muchos años, ¿no? Los cuales, hermanos agricultores, desde ahora les digo, ¿no? Que Henry de la Cruz va a hacer una política agraria, una política enfocada en ustedes. Henry de la Cruz no es una persona que desconoce ese tema.
1: No es decir que estás aprendiendo, hermano.
0: No, para nada.
1: Que sí, la gente diga, no, recién está chivchilla, falta quemadura y...
0: No, no, en lo absoluto.
1: Puede pensar la gente.
2: Henry ya participó. Ya
1: segunda vez.
2: Ya es la segunda vez que está participando.
1: Ya no estás virgen en política. En política ya no está virgen.
0: Ya no. Entonces, eso es lo que vamos a trabajar bastante con los agricultores.
1: Es que es hombre joven, pues. Uno se ríe con la juventud. En cambio, cuando ves caras ya de medios así, oliendo a cementerio, ya muchas veces te contagia la psicología.
0: Hay que dar saludos, ¿no?, a nuestros amigos del Valle de Saureni. Justo Saureni. Estaba conversando hace meses atrás, en el año pasado estuve reunido con ellos, ¿no? Tienen su asociación cooperativa en tema de café. También los amigos de Santa Rosa de Chiriari en tema de cacao, ¿no? Capiruchari. Hace poco estuve trabajando con unos amigos de Polonia, los cuales justo me enviaron un video, ¿no? Ellos compran bastante polvo de cacao. Por toneladas, sí. Compran a las cooperativas de Pucallpa. Me enviaron un video para mostrarles a ellos. Les mostré también, recuerdo que les mostré, ¿no? Los cuales hay que hacer las cosas así transparentes, bueno, de repente Henry puede estar hablando y no es cierto. Entonces les mostré, ¿no? De mi amigo de Polonia, que siempre viaja a Perú y se ha casado con una peruana. Entonces él compra y manda bastante polvo de cacao a Europa. Entonces los cuales eso es muy
2: polvo a buen cacao, precio, ¿eh? Polvo sí. de cacao así, entonces sí. nosotros acá teniendo cantidad de cacao que tenemos, hacemos polvo y lo mandamos. Y
0: todo
2: lo,
0: sí, así es, porque a veces parece mentira, todo en grano, a veces mientras no tenga un valor agregado, un producto no se valoriza como
1: nunca,
0: debe ser.
1: Nunca lo valora.
0: No se valoriza como debe ser. Entonces por ese aspecto, y también porque en el tema de café de igual manera. Yo hace poco estuve haciendo una ficha técnica de ojos de ventana para nuestros productores de café y cacao, los cuales hemos estado haciendo conversando con algunos hoteles. Está en proyecto, ¿ya? Se han mandado unas pruebas, pero sí hicimos unas pruebas para España, Rusia, Polonia y Estados Unidos, ¿no? Los cuales hemos contactado con mini market y también con hoteles donde se le está implementando vitrinas, los cuales nosotros de las asociaciones se ha enviado los productos en esas vitrinas, bien bonitas. Así como ponerlo acá al hospedaje Divina Montaña, una vitrina, y colocar los productos de otros países, ¿no?
1: Ah, qué bacana, ¿eh? Claro, sí. Claro.
0: Entonces,
1: claro.
0: Ese proyecto en Masamari lo vamos a hacer realidad el día que hacemos gestión, lo vamos a hacer realidad porque sinceramente tenemos que avanzar, salir. No todo el tiempo aquí dando la vuelta con nuestro cacaocito que no nos compran, con nuestras bolsitas de café, dando pena, a veces se puede decir, ¿no? Los cuales falta promover. Henry La Cruz, a través de su proyecto Ferias, va a promover, va a apoyar a los emprendedores. Y por qué no decir a los ambulantes. Los ambulantes, de igual manera, ¿no? Paran atropellados. Es terrible lo que puedo presenciar en el distrito de Masamari. No están bien ubicados. También a través de la... A través, ¿no? De destinar el 10% del gasto de inversión para promover la asociatividad, ahí se les va a apoyar a los ambulantes. Ya no van a necesitar ya que estén pagando su 1 sol, 5 soles diario, 3 soles por metro. Hasta por metro les cobran, ¿no? Es un abuso. Entonces ya no. Se van a asociar entre 10, 15 ambulantes, los cuales nosotros hemos hecho en otros distritos, se les apoya, ¿no? Se les apoya a través de planes de negocio. Allá en otro lugar, en otros distritos hemos cambiado sus carritos sangucheros, hemos cambiado sus achipaperas, en los mercados, Asociación de Comerciantes Negociantes del Mercado, los que están en proceso de crecimiento, se les ha cambiado sus refrigeradoras, sus cortadoras de carne, o sea, muchas cosas se va a apoyar, por eso nosotros vamos a destinar el 10% del gasto de inversión a favor de los que están creciendo, de los emprendedores, eso ténganlo claro. ¿Sí?
2: Ya, ok, entonces vamos entendiendo cuál es su proyecto, propuesta de nuestro amigo Henry de la Cruz. Henry de la Cruz está por el partido Podemos.
0: Podemos Perú, la P. Ah, y recuérdense, quieran o no quieran, así le chanquen, le rajen, le digamos de todo, nuestro próximo presidente va a ser el doctor Fernando Orihuela. Si bien es cierto, a veces no todos seremos perfectos, bueno, pero tiene buenas obras, grandes obras, ¿no? En el Valle del Mantaro, los cuales le está levantando fuerte. Hace poco estuve en Huancayo, estamos terminando un estudio de exportaciones de café y cacao, los cuales hemos estado ahí en charlas, ¿no? Y tú te subes a cualquier taxi y si haces una encuesta ligera, está fuerte, bastante fuerte la P. Es la primera fuerza. Y los cuales les digo de paso, tengan los hermanos agricultores, me acabo de recordar, ¿no? Que nosotros vamos a gestionar 80.000 galones de combustible para el distrito de Masamari. Ese es el cálculo que siempre se ha podido sacar. Con 80.000 estamos cubriendo todas las carreteras. Estoy viendo entre carreteras, pero bueno, estoy dando un adelanto, ¿no? Cuando tienes un buen presidente regional, hermanos agricultores, escúchame, pueblo de Masamari, cuando tú tienes un presidente regional de tu partido, en tu distrito, tienes el fuerte apoyo en el tema de maquinarias, combustible, muchas obras se van abriendo. En este caso, nosotros ya hemos coordinado con el doctor, los cuales nos van a apoyar ellos, vamos a gestionar los 40.000 galones, 20.000 de la provincia, y nosotros compramos 20.000. Con 80.000 tenemos nuestras carreteras en óptimas condiciones. En cambio, si ganaría otro candidato de otro partido, de otra color en Masamari, entonces ya se le hace difícil, ¿no? Ya no le van a dar los 40.000, le van a dar los 5.000, 2.000, de 1.000 en 1.000, entonces pues, es un desastre. Y las carreteras van a estar en pésimas condiciones. Entonces, por eso yo les digo, ¿no? Asegúrense bien, averigüen, investiguen cómo está la región. Si la región está poderosa, está fuerte, carambas, hay que darle, hay que apoyar a Henry de la Cruz. Acá Podemos Perú.
1: Así es, Henry, señores, está con Fernando Orihuela, pero bueno, no sé qué irá Satipo, porque Satipo sí está un poco, está resentido para Fernando Orihuela. Tal es el caso del hospital Manuel Ángel Igarakaki, ¿no? Que en su debido momento él nunca ha puesto pues los puntos sobre las íes, el hospital, que es muy importante, el tema de la salud.
2: Explicar, llegar a los medios, eso de eso es un poquito que le está bajando aquí en la provincia de Satipo, aunque tengo entendido, así como usted lo menciona, en la ciudad incontrastable, sí tiene un respaldo muy bien, pero acá la selva un poco que está muy bajo por el
1: está
2: tema.
1: Está para ver en Coca.
2: Sí, en Coca. Eso es para...
0: Sí, pero como te digo, mira, ahora si hacemos un análisis así un poco más matemático.
1: Técnico.
0: La selva central, como selva central, solo tenemos una ODP nada más en Chanchamayo, con alrededor de 1,000 mesas. Uh-huh. En cambio, el Valle de Mantaro tiene 3 ODPs.
1: ¿Qué significa eso?
0: Oficina descentralizada, donde están las mesas. Uh-huh. O sea, mira, en la ODP de Huancayo, más de 1,000 mesas. En la ODP de Tambo hay más de 1,000 mesas. Uh-huh. En la ODP de Jauja hay más de 1,000 mesas. O sea, si se hace, técnicamente se hace un cálculo, prácticamente así nos votáramos acá en la zona, igual tendrían la victoria.
1: Ah, carambas.
0: Sí, uh-huh. O sea, eso está ya calculado ya, ¿no? Matemáticamente, ¿no?
1: Mira.
2: Podría
1: mira
2: llegar.
1: Mira esa estrategia que utiliza Fernando Orihuela, y está bien en todo caso.
0: Porque mira, todos los votos de Selva Central no igualamos ni a Tambo.
1: Tambo es grande,
0: en votos, hermano. No lo igualamos.
1: Es el distrito, es el segundo distrito más grande de Huancayo, porque el distrito más grande de Huancayo es Chilca.
2: Es por eso de repente que muchas veces nuestros gobiernos regionales poco o nada traen algunas obras para la selva central. Siempre se ve como la selva central como un patio trasero, y más por lo contrario, se está centralizando las obras ¿no? En la ciudad incontrastable.
1: O sea, comparativamente, Henry, casi más o menos como el Tambo, la población así de grande.
0: Claro, o sea, mira, si nosotros analizamos, ¿no? Así todo Selva Central no votara o votara por otro candidato, o sea, casi no haría efecto en el Valle Mantaro. Uh-huh. Uh-huh. O sea, somos pocos, o sea, a nivel de toda Selva Central somos pocos, ¿no? No igualamos a Tambo,
2: bueno,
0: ¿no?
2: Bueno, si es así como así usted es. Menciona.
1: ¿Y cómo hacer para igualarlo al Tambo?
0: Y, claro. Imagínate, ¿no? Tendríamos que...
1: Estamos
0: perdiendo población, ¿eh? En estos últimos años tenemos perdido población. Los alcaldes acá están prestando poca atención en los márgenes, ¿no? En las fronteras. Eso, nosotros el día que seamos gobierno, en vez de pelearnos, hay que tratar de conquistarlos, llamarlos, trabajar a través de los proyectos. Justo estos proyectos que te estoy comentando deben intervenir todas esas márgenes, porque a veces están olvidadas. Al estar olvidados, tienen la necesidad de salir a otras carreteras, al vecino distrito, ¿no? Tienen esa necesidad de emigrar. Como todo, ¿no? Como todo ser humano, ¿no? De repente no apoyas a tu hijo, entonces tiene que irse para otro lado. Entonces, eso es lo que se tiene que priorizar. También un poquito en el tema, ¿no? De bueno, antes de salirme, todos hablamos de carreteras y carreteras, ¿no? Todos los candidatos, carreteras, es prioridad. Para el hermano agricultor, carretera es prioridad. Yo que ando con mi moto por todo lado, a veces con camioneta, si no hay buenas carreteras, estamos mal. En los distritos donde he trabajado, de alguna otra manera, hermosas carreteras. Nunca pues un bachecito, creo. Estamos considerando nosotros el mantenimiento permanente de la carretera Ocamabari, Buenos Aires, Lurinchincha, ¿no? Bocas en Ibenidas, al fondo. También estamos priorizando el mejoramiento y ampliación de 2 carriles del kilómetro 14 de 2 de mayo, Los Ángeles de Edén, rumbo a Lenen. Porque estoy viendo bastante Masamari, no son doble carril, apenas un carrito nomás ahí está pasando. Uh-huh. Viene una moto y ya se chocan ya. Entonces, eso estamos considerando. También vamos a hacer su ficha técnica expediente en construcción del puente Carrozales sobre el río Gloriabamba, sobre el río Pangá y también sobre el río Piotoa. ¿Ya? Uh-huh. Estamos considerando también la adquisición de 3 pool de maquinarias, ¿no? Los cuales eso va a ser desplazado por cuencas. Si bien es cierto, ¿no? Y a veces también escuchamos todos los gobiernos que ingresan, compran y compran o no compran, ¿no? Pero el mantenimiento también es pésimo. Hoy le ponen repuestos que no sirven, repuestos chinos, son por categoría los repuestos. A, B y C.
1: Tú que conoces de tractores, de máquina, a ver.
0: Y yo, cuando tú haces una compra de un repuesto, son por categorías y las categorías son idénticas. O sea, este celular o este celular son casi iguales.
1: O sea, estamos hablando de la original.
0: Claro, un original, por ejemplo, van a ponerle $5,000, ¿no? Un chinito puedes encontrarlo hasta por $200.
1: A eso le llaman alternativo.
0: Alternativo.
1: Alternativo.
0: Y esos alternativos todavía tienen subcategorías,
1: La caramba.
0: Y por eso es que cuando una maquinaria arreglan en el distrito de Masamari, ¿no? Los cuales puede pasar, no sé, los $100,000, ¿no? O $50,000, pero prácticamente están invirtiendo apenas pues, $3,000, $5,000 nada más. Entonces ponen alternativos, pero las últimas categorías de los alternativos.
1: O sea, por decir, el más chusco.
0: El más chusco, por ello.
1: Más chusco, le Dios mío.
0: Colocan el colocan el, ¿no? El, y ese el piñón, ya, lo colocan a la maquinaria. Pasa tres meses y se amontona la maquinaria.
1: O se malora el eje de levas, por decir, el eje de levas que ya está yendo en el motor, el eje de levas.
2: Pero lo hacen pasar como si
0: hubiese lo facturan sido... como si fuera el original.
1: O el original.
0: Lo sacado factura. De casa todavía, así lo facturan. Ya,
1: ¿hay quién come? ¿Quién come?
0: Uy, uy, uy. ¿Hay quién come? Hay el que manda, jefe de maquinaria, pero la cabeza principal es el alcalde.
1: Pues. El alcalde. Al alcalde le cae su porro. ¿Ah?
0: Wow. En estos yo me doy cuenta, don Pedro, señora Maruja, se ha perdido bastante el contexto de servir al pueblo, los valores, los principios.
1: Nadie quiere servir al pueblo, ¿no?
0: Y nadie quiere servir al pueblo. Y lo peor de todo es que el distrito le apoya.
1: Eso es lo malo.
0: Eso es lo malo, hermano.
1: Es que tenemos amnesia, pero no nos recordamos.
0: Sí, el peruano es amnésico, pero así.
1: De verdad.
0: Bastante, ¿ah? ¿Eh?
1: Mucha amnesia.
0: Sí, bastante, bastante, ¿no? Yo pienso que también hay que leer bastante, ¿no? Hay que informarse mucho porque el peruano es muy amnésico. Bastante amnésico. Uh-huh. Se olvida. Se olvida porque no es por ofender nada, ¿no? Yo veo ahorita obras de dos gestiones atrás, de tres gestiones. Oye, no hay capacidad, hermano. Si un alcalde no cumple su inicio de obra y con su finalización como debe ser, no hay capacidad. No puede decir si yo tengo capacidad. ¿Por qué? Porque ustedes han visto los carteles, ¿sí o no? ¿Cuándo es inicio de la obra? Enero. ¿Cuándo debe terminar? En 6 meses, 8 meses. Si no lo termina en esa fecha, no hay capacidad.
1: Ya,
0: claro. O inician la obra y el gasto financiero está por los 70-80% y el avance físico está por el 20%, ¿no?
1: O sea, ha pagado más plata y la obra está
0: y chiquita. Y la obra está baja.
1: Chiquita la obra.
0: Chiquita. ¿Qué hacen? Ay, al siguiente año, uy, hay que reformular todo esto. Nuevamente reformulan el expediente, que hay que ponerle fierro más gruesos, pero eso es puro cuento, hermano Mazarino.
1: Para reventar el billete, nada más.
0: Para reventar
1: más,
0: el billete. ¿Por qué, no? Y meterse al bolsillo o pagar a sus empresas que le han solventado la campaña.
1: Caramba.
0: Entonces, ese es el principio de la corrupción. Con Henry de la Cruz no va a suceder eso, hermano agricultor. No te dejes engañar por ahí que te hablan bonito, ¿no? Que te regalan tantas cosas, combustible, moto lineal, no sé bolito, qué cosa. Ya,
1: hoy furgoneta, todo están regalando, hermano.
0: Pasan, hoy, sí, es cierto.
1: Furgoneta están regalando ahí.
0: Pasa pasan una campaña con 2-3 millones, Dios mío. Uh-huh. O sea, ¿qué va a hacer ese futuro alcalde adentro?
1: Eso solamente pagaría un narcotraficante tanta plata.
0: Exacto.
1: Es que esa plata no es de él. Esa es una plata sucia, una plata cochina que viene a lavar.
0: Exacto, ¿no? Uh-huh. Es muy, muy claro usted lo que ha dicho.
1: Es cierto.
0: Entonces, eso se tiene que cambiar en Mazamari. Por lo menos, así no voten por mí, pero voten por gente nueva, honesta. De alguna otra manera que todavía tenemos valores. Yo siempre les digo, ¿no? Por lo menos hay que empezar de nuestra casa. A veces decimos, no, la política todo está cochino, todo esto ya no sirve para nada, ¿no? Desde la nacional, regional y todo. Pero, como dicen, ¿no? Por lo menos de tu casa hay que empezar a poner candidatos así, ¿no? Limpios, candidatos que de verdad quieren servir a su distrito. Porque si no, estamos mal. Ellos no lo ven el municipio, siempre digo, ¿no? Como un negocio. O sea, acá ha puesto harto dinero, el día que gano me recupero, devuelvo a los inversionistas, pam, pam, pam. Y el pueblo que se joda, disculpa la palabra. Uh-huh, pero, claro. ¿Qué me importa? Un bledo, el pueblo, ¿no? Esa mecánica se está trabajando años
1: como,
0: tras años.
1: Como
0: tras
1: decía años, tras años, el, tras chino, años. El chino Fujimori, que decía, ¡yuca! Decía, ¿no? Sí, tremenda yucasa se agarraba. El chino es inteligente.
0: Él es ingeniero agrónomo, ¿no?
1: Muy inteligente era el chino. Mm. Así le digan, de lo que le digan. ¡Yuca! ¿Ah? Así te da una yucasa. Y salía el chino con su yuca, salía.
0: No, es que sí, hay que cambiar. Yo pienso que hay que empezar por casa y hay que mejorar todo eso. Entonces, estamos considerando, como le decía, ¿no? La compra de 3 pools de maquinarias. Estamos considerando oruga, excavadora, retroexcavadora, motoniveladora, cargador frontal, volquete, rodillo y también su cama baja. La cama baja es muy importante. En todos los municipios donde yo he trabajado siempre hay una cama baja. Una
1: ¿Eso
0: cama
1: para baja, llevar la máquina?
0: Para llevar las maquinarias. Ya. Así, más rápido puedes transportar, no malogras el piso, no malogras el sí, cemento. No malogras
1: tremenda nada. Planadora está pasando por el parque. Y todo el parque se mueve. Sí. ¿Qué pasó?
2: Terremoto. Y eso malogramos.
1: Sí. Yo dije, terremoto. No, no. Hay un inútil manejando su tremendo
2: Tanto
1: rodillo.
2: Esfuerzo nos cuesta hacer una vereda, una en la pista. Claro, y después eso que no se malogra, se malogra.
0: Exactamente, ¿no? Y los cuales eso afecta, ¿no?
1: Y esa es cama baja para eso.
0: Esa cama baja nos ayuda a transportarlo más rápido y todo ello, ¿no? Ese punto también hablaremos en la siguiente entrevista con más detalles, ¿no? Cómo vamos a hacer el mecanismo del manejo de los equipos o de repente del tema administrativo.
1: Hay dos preguntas, a ver, que no quiero pasar desapercibido.
2: A ver si Henry, desea también la población, 956-4609-11 para poder.
1: Primeramente dice, Dios bendiga al candidato ingeniero Henry de la Cruz y todo le vaya muy bien. Que se mantenga con ese entusiasmo de joven, de muchas ganas de hacer mucho por Masamari. Y dice, seguramente logrará realizar todo su plan de gestión por el bienestar del distrito de Masamari. Henry velará por el bienestar de Masamari y toda su población. Paz y bien para hombres de buena voluntad. Ahí le están dando un mensaje a
2: Henry.
1: Henry,
2: bien,
1: ¿no?
2: Vamos a dar lectura también lo que están en las redes sociales. Dice, ideas nuevas por un Masamari diferente. Qué bonito, decimos oyentes. Bueno, no es lo que mencionas, que gente nueva, ideas nuevas. Pues Henry dice, hay que seguir apostando por la educación, el deporte y la cultura para nuestro distrito y nuestro equipo lo van a hacer. Henry, también ahí la gente que se está dando, no te está apostando muy bien. A seguir adelante, Henry. Vamos a ir, Henry, a una pequeña pausa y vamos a continuar conversando con su persona para seguir escuchando de sus proyectos, su propuesta.
1: Con la venia de la publicidad de la empresa, que también se tiene que cumplir, señores, con algunos anuncios, vamos a retornar con el masamarino Henry de la Cruz.
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1: Bueno, ahora me voy a ir a la pausa comercial y tenemos más Henry luego de la pausa. No se muevan, por favor, inmediatamente volvemos.

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0: minutos vamos a continuar conversando con el ingeniero Henry de la Cruz, pero vamos a la Hacienda de Inversiones Crédita, porque creemos en ti, te ayudamos a crecer, saque su crédito y dinero. 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
1: Efectivamente, Maruja, y Henry de la Cruz nos está admirando cada vez más con propuestas serias. Henry, realmente un joven profesional, él es profesional masamarino, estudiado de la secundaria del Colegio San José. ¿Tú has terminado en San José toda la secundaria?
2: Primaria y secundaria en el Colegio Adventista de San José.
1: En sus buenas épocas.
2: Así es, así es, así es. Ahí he estudiado primaria y secundaria. Saludos ahí a las promociones que están por ahí.
1: ¿De qué compañeritos te recuerdas, a ver?
2: Jonathan Alarcón Kroll, mi promoción, ya. Todo primaria y todo secundaria. Miller Gavino Poma, que es médico, trabaja en Lima. También nuestra compañera Nerina de San Cristóbal, de Olinda, uh-huh. Hamilton Vilcomán, ingeniero mecánico. Promociones ahí también como Chris Reategui.
1: Ya,
2: wow. Primero de mayo. Uh-huh. Entonces, sí, somos todo un, no somos muchos, pero ahí vamos.
1: Más varones hay.
2: Mitad varones, mitad mujeres. Mitad, sí. Ahí hemos estudiado, ¿no? La universidad hemos hecho en el centro y la otra parte la hemos hecho en Daniel Cides Carrión con prácticas y todo.
1: ¿Tú dónde has terminado? Centro.
2: Centro. No, Daniel Cides Carrión, el último ciclo, se puede decir.
1: A ver, vamos a entrar con pregunta. Buenos días, adelante, todo Masamari nos escucha.
3: Buenos días, don Pedro. Buenos días a todo Masamari. Está escuchando ahí el candidato, hay dos frases que me llamó la atención y que es muy cierto para todos los peruanos, en especialmente para los masamarinos, ¿no? Una de las frases fue que nos sufrimos de amnesia, y eso es porque no tenemos la cultura de hábito de lectura, y más aún estas nuevas generaciones, y por eso es que siempre elegimos a los que nos merecemos, ¿no? Entonces, la otra frase importante es que mencionó de que él dijo, no voten por mí, pero tampoco voten por la misma cosa que siempre nos toca. Y fíjese, usted tiene toda la razón, porque esta gestión, yo soy delegado vecinal, esta gestión me ha negado una sola volquetada de mi carretera para acceso, me ha negado completamente. Y entonces las máquinas están amontonadas, que no hay máquina, hay un montón de excusas. Espero que Masamari no se equivoque esta vez. Y una preguntita al señor candidato. A Henry de la Cruz siempre se le ve solamente en campaña, en otras cositas no se le ve. Sería muy importante que se involucre más en nuestro distrito. Gracias.
1: Ya, correcto, señora.
2: Mm-hmm. Perfecto. Muchas gracias, ¿no? De repente por repetir, de repente del vecino, ¿no?
1: Está bien la frase.
2: Sí, no, es que no lo inventamos, es la realidad que a veces el peruano, el masamarino se olvida, sinceramente, ¿no? Como dicen, mucha amnesia y más lectura, ¿no? Yo conozco agricultores muy leídos, excelentes, ¿no? Y o sea, ejemplo, no necesitas ser profesional todavía para que
1: ahí seas una persona. Podemos leído. Nombrar a Teodomiro Herrera Valdés, ¿o no podemos?
2: Claro, una persona muy preparada.
1: Agricultor,
2: ¿no? Muy preparada. Saludos a Maribel Herrera, una gran persona, una gran amistad. Amiga, sí. Así es, don Teodomiro, saludos a don Teodomiro.
0: A ver, hay llamada persona. Telefónica, claro. Escuchemos adelante, buenos días.
1: Pregúntela, la llamada no espera.
4: Hola, buenos días.
0: Sí, buenos días, le escuchamos. ¿Aló? Sí, adelante. Sí.
4: Buenos días, señor periodista, buenos días, señor Pedro Vélez. Primeramente saludar a nueva superestación emisora de Radio Swing Masamari, y al mismo tiempo saludar al candidato, al amigo Henry de la Cruz, ¿no? Ingeniero bastante joven y dinámico, ¿no? Realmente, ¿no? Bastante servicial en el campo, en la agricultura. En esta oportunidad me presento yo como una persona, ¿no? Responsable de una sesión de planificada por Olla María, Selva Central, que también, ¿no? Realmente preocupado, ¿no? Realmente, como acaba de decir, que me antecedió, pues un señor dice, más o menos sube de amnesia. Es muy cierto, la verdad, nosotros seguimos con el mismo, ¿no? Siempre pensando, ¿no? En los regalos, en los, ¿no? Algunos dádivos que eran los candidatos en momentos de campaña, pero no pensamos realmente en el futuro de Mazamares formalmente. Luego nos lamentamos, luego decimos, nos decimos, nos jalamos el pelo, pero en esta oportunidad, la verdad, nosotros debemos apostar por un candidato realmente que tenga propuestas sólidas y al mismo tiempo una persona nueva, ¿no? Así como el ingeniero Henry, que le puso un profesional nuevo, que recién está apostando, realmente no está con todo el deseo de hacer, ¿no?, para Mazamares algo, un cambio. En esta oportunidad yo, como presidente de la planificada por hoy, María de Selva Central, también estaría misociado, ¿no? Finalmente intercambiado en algunos centros poblados, distritos de Selva Central, ¿no? Que apuesten pues por un candidato joven, no solamente de Mazamares, también de los demás distritos, también de la provincia. Eso sería mi parte, mi intervención.
0: Muchísimas gracias. Maruja,
4: muy agradecido, ¿no? Y desearle pues éxito al candidato de
1: Henry de la Cruz.
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2: Muchas gracias a los vecinos, ¿no? Que nosotros sí, todo el año pasado, este año estamos caminando. A veces no es tan fácil porque Henry de la Cruz trabaja, ¿no? Trabaja fuera de Mazamari, los cuales no podemos estar 24/7 acá en el distrito. Uh-huh. Entonces, yo trato de. Sí, tengo que trabajar, si no tengo cómo hacemos las cosas, ¿no?
1: Sino cómo haces la campaña también, hermano, que se
0: de para solventarse del día a día. Claro. Adelante, buenos días.
6: Buenos días, señora Maruja.
0: Buenos días, le escuchamos.
6: Y acá le llamamos de Materia Picañete. Un gran respaldo al ingeniero Henry de la Cruz.
0: Ok, el respaldo, muchísimas gracias.
2: Muchas gracias.
0: Gracias por llamar.
1: Dice, capicha, se llena el porón.
7: Hola, buenos días.
0: Buenos días.
7: Buenos días, señora Maruja, don Pedro. Adelante. Quiero saludarle también al candidato Henry de la Cruz. Henry. Estaba escuchando atentamente las versiones de Henry candidato o de Henry de la Cruz, bastante joven, tiene pensamiento crítico y bastante liderazgo.
0: Este 4 de octubre, sí.
7: Vamos a votar. Hay candidatos tradicionales, pero con experiencia, lo que nos dice. Con experiencia, pero ¿en qué? Por lo tanto, pues, tenemos que darnos cuenta. Esta es la oportunidad por quién votar. Por ejemplo, han pasado ya los alcaldes y ahora quieren reelegirse. Por ejemplo, del agua. Hasta ahorita no han hecho nada. Y ahora quieren de vuelta, que tenemos que cambiar, que esto, que otro.
0: Así es. Muchísimas gracias, caballero, por estar llamando.
1: Bien, su señal creo que
0: su señal está un poco débil. Vamos con otra llamada. Adelante, buenos días.
1: Ya hay llamada más, que no espera la gente.
0: Sí, buenos días.
8: Sí, buenos días, salud, buenos días.
0: Sí, le escuchamos, buenos días.
8: Buenos días, le estoy llamando para respaldar al ingeniero Henry de la Cruz, pero... Buenos sí, días, sí, buenos días, pueblo de Mazamari, buenos días, señora Maruja. Le estoy llamando para darle mi respaldo total al ingeniero Henry de la Cruz.
1: ¿De qué sector es Maruja?
8: Estoy escuchando sus propuestas, buenas propuestas, gente joven, que tiene bastante conocimiento. Yo lo conozco hace mucho tiempo, me cae muy bien, honesto, transparente. Mi voto, yo y mi familia ya estamos decididos ya por Henry de la Cruz.
1: Okay. Excelente. Bien, señor. Bien,
0: muchísimas
1: muy bien.
0: Gracias.
1: Tienes tu chat también.
5: Conociendo a tu candidato.
1: Tienes tu gentita, Henry, que
0: Henry,
1: te apoya.
0: Henry, ¿te están respaldando? ¿Ah? Te están ahí mucha gente. No, hola. Es que
1: buenas propuestas. Propuestas sí. Bastante bueno, muy jóvenes.
9: Buenos días, señora Marujita, señor Pedro Vélez, muy buenos días. Y al candidato que está en la radio, ¿no?
1: Pregunte.
9: En verdad, aprovechando sábado, escuchando las propuestas de este joven postulante, ¿no? A la alcaldía. Y sí, hay que reconocer que tiene propuestas bastante buenas, bastante que vendrían a ser beneficiosas para la población. Voy a rescatar uno de ellos, ¿no? De que manifiesta lo que es el cultivo de manera con conservación y preservación de la tierra, porque hoy en día se implementa demasiados químicos y a la larga estamos comiendo, vamos a comer, como dice, alimentos que van a ser más tóxicos para nuestra salud. Y el otro punto estoy viendo, ¿no? Que es dar lo que es la crianza, ¿sí?, de crianza de aves o huertos bioorgánicos a nivel de Masamari, ¿no?, y que estos van a ser comercializados. Y eso sí me parece una buena opción, porque sí, ya debemos aprender a cultivar nuestros propios productos para poder consumir. Es más, si está hablando de las gallinas, me parece fabuloso, porque hoy en día muchos estamos consumiendo de estos, que digamos, huevos que son de gallinas estresadas porque están recontra cerradas, más que beneficiosas, son más tóxicas para la salud. Y sí, hay que apostar por un nuevo cambio. Hay candidatos bastante jóvenes y con buenas propuestas, y pues a mí me parece bastante bien acertado, y a seguir adelante, y éxitos, ingeniero. Uh-huh.
0: Bien.
2: Muchas gracias.
0: Ese es el respaldo que tiene Henry. Dice acá,
1: señora Maruja, buenos días. En la mañana he escuchado que usted dijo que Henry de la Cruz sería el alcalde más joven de la Selva Central.
0: Sí, podría ser también de Selva Central.
1: Pero no es así. El alcalde más joven sería Franco Vidal de Ate Vitarte. El loco Franco Vidal, joven.
0: Sí, bastante joven.
1: Joven, bien joven. Para ser alcalde de Ate Vitarte, que es el distrito más grande que tiene Lima, y todos lo conocen, imagínate. Wow.
0: Adelante, buenos días.
10: Aló.
0: Sí, buenos días, le escuchamos.
10: Buenos días, desde aquí, desde la cuenca Camarón y Lurinquinta, quiero saludarle al ingeniero agrónomo Henry de la Cruz, el candidato más joven con nuevas propuestas para el sector agrario. Por muchos años todos nos prometen de todo, pero nunca le dan una prioridad al sector agrario.
1: Así es. Bien. Desde aquí, Lurinchincha, ¿no?
0: Así es, muchísimas
1: bien,
0: gracias.
1: Bien, Lurinchincha. Muchas gracias.
0: Hay que bajar siempre el volumen
5: conociendo
0: de su receptor
5: a tu candidato
0: para copiarnos bien.
2: Ver, un poquito, ¿no? Como para responder la primera pregunta, ¿no? Henry no para mucho a Masamari. Efectivamente, ¿no? Sí, ingreso continuamente.

0: Hasta ahorita no hay candidatos realmente que han propuesto eso, pero Henry Cruz lo va a hacer. Me olvidé traer algunas imágenes de mí, lo dejé rápido por salir, donde ahí hemos entregado los cheques.
1: Buenos días, adelante.
2: Señorita, quiero preguntarle a Henry de la Cruz.
1: Adelante, sí, vamos buenos con días. Su pregunta.
3: Pregunta, mamachita linda.
2: ¿Qué va a ser la rehabilitación? ¿Va a ser terminal o va a comprar otro terreno, señorita? Quiero saber su propuesta.
3: Ya, ahí está.
1: A ver, vamos con su propuesta.
0: Eso está destinado para el tema de rehabilitación para personas con discapacidad.
3: O sea, ¿tú no lo cambiarías por terminal?
0: No se cambie eso. Eso ya se ha trabajado, ¿no?
3: Hay rubro.
0: En ese aspecto está trabajando bastante, ¿no? Nuestra regidora número 2, la señora Rebeca Vianeda. Como primer regidor va el profesor John López Pinto.
3: Ya, a ver, antes que nos mandes, vamos a preguntarte también quiénes te están acompañando. Un ratito.
4: Conociendo a tu candidato.
3: Ahora sí, Maruja, usted.
1: Ahora sí, los regidores, vamos a ver el primer regidor.
3: ¿Quiénes te acompañan tus regidores? A ver, vamos escuchando a sus regidores de Henry de la Cruz.
0: Muy bien, nos acompaña en el equipo de regidores. Para poder seleccionar un equipo de regidores, no podemos seleccionarlo de repente porque... Uy, antes por su cumpleaños le llevé la torta, le hice la pachamanca. No.
3: Porque te está dando billetes.
0: No, porque
3: es así, hermano. Negocia, que el número uno, sí, al menos negocia.
1: Al que más es, no está aportando, lleva el uno, el dos.
0: No, eso no existe.
3: El alcalde se asegura, dice, ¿qué pasa si me muero, por si acaso? Dice, ¿no? Entonces, mi primer regidor queda como alcalde. ¿Alcaldesa o alcalde?
0: Eso nosotros no, Henry La Cruz no tiene esa política de trabajo, tenemos mucha dignidad, eso sí le digo. Henry La Cruz nunca le vas a ver, pues, ¿no? Por acá y por allá, ahí de ayayero de algún exalcalde.
3: No eres coimero tampoco.
0: No, en lo absoluto, eso no va conmigo. No,
3: es que tú haces ese tipo de trabajo que cuesta mucho dinero. No,
0: todo lo que es agricultura, sector agrario, los agricultores son honestos, son honesto. Derechos. Y, como primer regidor, estamos llevando al profesor John Javier López Pinto.
3: John Javier López
1: bueno,
3: Pinto.
1: Bueno, sí lo conocemos. No
3: es exdirector de Mercedes.
0: Exdirector sí. del Mercedes, exdirector también de acá, subdirector de Capiruchari, del Colegio Rafael Hoyos Rubio.
3: Pero más ha sonado en Mercedes.
0: ¿Eh? Así es, sí, ha Mercedes, hecho unas buenas gestiones, ¿no? El techo parabólico, varias cosas, bien pilas, ¿no? Ese es un docente
3: Pinto,
0: bastante...
3: Pinta, yo le decía, profesor, ¿usted pinta o no pinta?
1: Sí, pinto, bueno, decía. Sí,
0: así, el primer regidor, estamos llevándolo a él. Luego estamos llevando a la señora Rebeca Vianeda Jauregui, una señora bastante impecable en el distrito de Masamari, ha sido también subprefecta, jueza. Sí. Entonces, bastante empeñosa, gente limpia.
3: No, la tía Rebeca ha tenido, en algunos ha habido críticas, otros la aplauden, otros como cualquier autoridad, ella es una ex autoridad.
1: Adelante con su pregunta, ¿algo?
5: Aló, sí, al señor Henry quería hacer una pregunta con relación al mercado, de sus planes está la construcción, elaboración y además del terreno, los discapacitados, con este alcalde saliente, se tiene problema. Y además también, dentro de los regidores, los dos primeros regidores, el profesor Pinto y la señora Rebeca, son personas conocidas. Lo estoy viendo que están yendo en una plancha y que siga adelante nomás con su proyecto del ingeniero.
1: Ok, muchas gracias.
3: Primero los chanca. No, dice, son conocidos, dice, pero ¿quién no lo va a conocer al profesor Pinto? Pues
1: todo lo conocemos.
3: Si él es director de una institución educativa emblemática que es Nuestra Señora de las Mercedes, es obvio decir, claro. Son muy conocidos. Ahora, a la jueza, ¿quién no lo ha conocido?
1: La señora Rebeca.
3: ¿Cuántos terrenos se han vendido? ¿Cuántas transacciones han habido? Deudas y un montón de cosas. ¿Quién no la va a conocer?
1: Bueno, seguimos desarrollando, ¿no? A ver quiénes más te están acompañando.
0: A ver, también nos acompaña el amigo Esteban Lino Espíritu, es un agricultor del Valle de Capiruchari, del Centro Poblado de Capiruchari, muy activo, una persona bastante transparente, hace labores sociales dentro de su centro poblado, ha sido también delegado vecinal,
1: ¿ya? ¿Ya?
0: Una persona impecable, nunca vas a escuchar mal de él, nada en su barrio.
3: En su currículum, ya.
0: Muy, muy impecable.
3: A ver, entonces voy a copiar algo de algún candidato que decía, líderes.
0: Así es, hay que ver personas líderes limpias, líderes. Ya no ex regidores, proveedores, eso con Henry no hay en su equipo.
3: No existe
0: de regidores. No
3: a mi chochera proveedor le voy a dar la chambita, no, nada tampoco.
0: Eso, con Henry no hay eso, estarás escuchando en otros candidatos, ¿no? Pero no, en el equipo de Podemos Perú de Henry La Cruz no existe eso.
3: Acá, o sea, tú no

0: vas a negociar acá, con las empresas.
1: No, por primera vez van a tener un alcalde limpio, correcto en Masamari. Dios mediante el día 4 nos den la oportunidad. Porque sinceramente negocian los puestos de trabajo, negocian las gerencias, negocian las subgerencias.
0: Todo negocia, mi hermano.
1: Es terrible. O sea, como te digo, no se ha perdido ya el acto de servir. O sea, en Masamari,
0: tú
1: en
0: también tienes, municipios. Tienes la escuela de tu papá de servir de esas así épocas,
1: es.
0: ¿No?
1: Así es. Bueno.
2: Adelante con su pregunta.
0: Ahora voy entendiendo.
3: Una pregunta, ¿cómo se llama? Mi familia y yo vamos a votar por Henry de la Cruz porque hay unas, la candidata Rebeca, ella es una mujer luchadora que ha luchado por el centro de rehabilitación y por eso voy a votar por Henry de la Cruz. Todos okay. van a votar.
0: Qué bueno. Okay,
2: qué bueno, muchas
1: gracias,
2: qué bueno.
1: Muchas gracias.
0: Sinceramente. Está utilizando la filosofía, dime con quién andas y te diré quién eres.
2: Adelante, sí, buenos días.
4: Hola, buenos días.
2: Buenos días.
4: Mira, primero quiero felicitarle a Henry de la Cruz. A pesar de todo, mira, buenos regidores. Me gusta su plan. Pero yo digo, al llegar al Palacio Municipal, también debe priorizar lo que es acá Masamari. Las pistas, veredas, las calles, todo eso. Masamari debe brillar. ¿Para qué? Para que los turistas vengan y nosotros también tengamos, como comerciantes, tengamos más compra, venta, ¿no? Yo veo que todos van a agricultura también. Es prioridad la agricultura. Pero también Masamari, en 4 años Masamari no ha crecido nada, está igual. Se han empeorado más bien basura, montes, las calles. Entonces, él se debe identificar también, debe priorizar pistas y veredas acá en Masamari.
0: Qué bueno.
4: Eso sería.
1: Excelente, okay, la observación.
0: Excelente la observación. Sí, la señora excelente. No tiene amnesia política.
1: No.
0: Ella no tiene
1: bastante,
0: amnesia.
1: ¿No?
0: Coherente.
1: Bueno. Sí, coherente.
2: Henry de la Cruz recién está tocando, creo que el tema de agricultura.
0: Ya, sí, recién no voy a pasar dicho, a la
2: llamada. ¿No? Así es.
0: Orden en la sala, por favor.
1: Ya, un poquito rápido para responder, ¿no? Ya, efectivamente, ¿no? Henry de la Cruz no va a descuidar el tema de pistas y veredas. He asumido también encargaturas de sugerencias de infraestructura. Conozco muy bien, hemos trabajado con el programa Yankazu en caso de pistas y veredas. Esos programas sí o sí vamos a seguir trabajándolo. Vamos a dedicarnos a hacer las fichas, los expedientes. Porque cuando no hay un programa nacional también hay que armar nosotros como futuros alcaldes la ficha y el expediente para poder hacer las pistas y veredas. A veces, ¿no? De repente, ex gestiones han tenido la suerte, a lo mejor, ¿no? Por ahí que salió un programa nacional de pistas y veredas en aquellos años como Yantumala. Y como nosotros teníamos liquidado el agua y desagüe en Masamari, se ha podido hacer pistas y veredas. Esa es una suerte que ha tenido esa gestión. Porque dos veces no le ha brillado. En la segunda gestión no ha podido hacer pistas y veredas más. Justamente porque ya no había el programa nacional de pistas y veredas. Lo han hecho con fondo común, ¿no? Con el bolsillo de, como decir, del pueblo.
0: Plata del pueblo.
1: Entonces, eso hay que priorizar. Hay que trabajar en el tema de pistas y veredas. Ya lo tengo en visto ya, la avenida Cultura, la avenida Primavera, la avenida Perú Continuación, que pasa hasta el frente, ¿no? A través de un puente. Entonces, lo tenemos ya todo chequeado, se puede decir.
0: Primero de mayo me estás considerando, papá, porque hay una sintonía, sí, en primero de mayo.
1: Sí, primero de mayo, de igual manera, estamos acá dentro del plan de gobierno. Vamos a adquirir,
0: ¿no?
1: una planta de asfalto también estamos priorizando, pero eso lo vamos a hacer con empresa privada, el tema de asfalto.
0: Ya.
1: Porque a veces compramos tantas maquinarias en Masamari que al final gestión tras gestión que ingresa no lo da mantenimiento, lo deja a un lado, ¿no? Entonces, una planta concretera para avanzar rápido las pistas y veredas en todo el distrito de Masamari.
0: A ver, explícame, eso sí está interesante. ¿Planta con cómo?
1: Una planta concretera.
0: Concretera.
1: Así, para poder rápido hacer nuestras pistas y veredas.
0: ¿Con qué material se usa ahí?
1: Ahí entra agregado, cemento, de todo un poco ingresa. Y maquinaria cemento. También. Son maquinarias, ¿no? Que pueden hacer las mezclas y todo eso.
0: Brea.
1: Brea vamos a usarlo, pero estamos priorizando eso para la parte ya rurales, zonas rurales.
0: Zonas rurales.
1: Zonas rurales con brea.
0: Chacra para sacar mi piña, mi producto, mi cacao.
1: Hay que también reconocer, ¿no? Que la normativa del Ministerio de Transportes y Comunicaciones tiene sus normativas, tiene sus parámetros, donde también no te puedes ponerte a hacer asfalto donde te da la gana. ¿Ya? No, a veces hay candidatos que escuchan, no, vamos a soltar poca, apoya, apoya y poca. No,
0: todos los ramales dicen, ¿no?
1: No, es un puro cuento a veces, ¿no? Porque al final te denuncia porque tienes un marco normativo.
0: O sea, el Ministerio de Transportes te cuadra.
1: Te cuadra, hay un marco normativo. Si no me equivoco, la ley 388. Hay un marco normativo donde te prohíbe. No puedes hacerlo. Yo te digo porque yo trabajaba, ¿no?, en Quimbiri, donde los alcaldes querían arreglar la carretera ahí principal, teniendo dinero, y el Ministerio de Transportes y Comunicaciones dijo, no, señores. Si lo hacen, nosotros les denunciamos. ¿Y qué alcalde que no está ahí consciente no lo va a hacer? No lo va a hacer. O sea, tiene que estar bien asesorado en el alcalde.
0: O sea, pura flauta nomás es eso.
1: En el caso de Henry de la Cruz, ¿no? Yo no voy a esperar asesores, 3-4 asesores para tomar una decisión. Yo conozco fichas, conozco expedientes técnicos. He trabajado en la unidad formuladora de proyectos del municipio de Quimbiri y de Pichari. Entonces, no hay ningún problema. Yo te reviso en estos momentos un expediente técnico de 300 hojas, el objetivo, la conclusión. El analítico, todo conozco.
0: Mientras otros van a aprender un año, dos años, Henry, le sobra la experiencia a Henry.
1: Efectivamente, ¿no? Mira, ese punto es muy importante. ¿Por qué? Porque yo he visto también, ¿no?, que cuando no hay cierta experiencia, ingresa el alcalde y se pone todo el año a conocer, ¿no? Oye, ¿qué será este documento, esta normativa? Dicen que el 10% puede ir, no puede ir, al gasto de inversión, o ¿qué hacemos, no? Y se pasan todo el año sentados conociendo la municipalidad. ¿Ya? El siguiente año recién están revisando si van a hacer una ficha, un expediente. El tercer año recién están armando su expediente, ejecutan en el último año. Cuando ya se están yendo algunas que otras obras. No.
0: Qué dolor de cabeza.
1: Con Henry, ¿no?, de la Cruz no. Ingresamos, unificamos nuestra unidad formuladora de proyectos, porque Masamari no tiene una unidad formuladora de proyectos. La unidad formuladora de proyectos es el cerebro de un municipio. Con eso un municipio puede avanzar, caminar. Si no hay eso, estás desorientado totalmente. ¿Ya? Uh-huh. Nosotros vamos a unificar, buscar los mejores profesionales de Masamari. Tenemos ingenieros civiles, tenemos arquitectos, tenemos abogados, tenemos meteorólogos, tenemos ingenieros ambientales. ¿Para qué? Para hacer. Porque hacer un puente necesita todo tipo de especialidad. En una unidad formuladora vas a encontrar todo tipo de especialidad. Entonces, esa es la única manera de poder avanzar, porque un alcalde tiene que tener sí o sí su unidad formuladora de proyectos, porque un alcalde no puede estar sentado, señor, ahí en el municipio de lunes a viernes. Un alcalde está para que haya gestión, camine, avance.
0: Toque las puertas
1: a través del Ministerio de Vivienda y Construcción. Señores, mira, quiero estos puentes, quiero tal cosa, quiero tal otra cosa. Esa es la mecánica que yo he trabajado con buenos alcaldes, que sí se ha dado la hora. Hemos armado en 2-3 meses más de 10 expedientes técnicos de puentes. ¿Ya? Porque a veces el ministerio dice, oye, mira, manda todos tus expedientes porque acá tenemos un contacto y al toque hay que sacarlo. Entonces, a ese nivel vamos a trabajar nosotros el día que seamos gobierno. Porque Henry de la Cruz ya lo trabajó. Ya. O sea, yo ya trabajé en la unidad formulada de proyectos del municipio de Quimbiri, ¿no?
0: Entonces, no nos equivocamos en decir que Henry de la Cruz tiene bastante experiencia.
1: No vayan a pensar que voy a entrar a aprender, conocer, un año me voy a sentar, oye, ¿cómo será este municipio? No, en absoluto.
0: O sea, no eres piolín.
1: No.
2: Adelante con su pregunta, buenos días.
1: No todo lo joven es que no tiene experiencia.
5: Quiero pasar.
0: Volumen de tu teléfono,
5: bájale. ¿Qué vas a hacer?
2: ¿Qué vas a hacer?
5: ¿Va a continuar el techado del estadio? ¿O qué va a hacer? Porque yo lo conozco a él y a su papá, popular, mala. A ver, ¿qué va a hacer?
1: Gracias. Ya. Perfecto, buena.
2: Ok.
1: En el caso del estadio, sinceramente, el que lo ha ejecutado en esa gestión no hay capacidad de gestión, en lo absoluto, para empezar. Las cosas claras como son,
0: Pedro. A ver, acá.
1: Yo no venía a mentirte.
0: Deschápate. Ya.
1: Entonces, el estadio hay que, uno, vamos a revisar los expedientes técnicos.
0: Ya.
1: Yo sé que le han metido más uña ahí, ese es de hecho.
0: Harta uña ahí. Harto quirquincho, ya.
1: ¿Usted se ha dado cuenta que alcalde tras alcalde no quiere finiquitarlo, liquidarlo? ¿Por qué?
0: ¿Por qué?
1: Porque está sobrevalorado, o sea, está recontratocado.
0: Está infladazo.
1: Entonces, alcalde que ingresa tiene miedo, no lo quiere terminar, justamente, ¿no? Por el hecho de que avanzan un poquito, otro poquito, ¿no? Pero no hay falta la pista atlética, falta el tema, ¿no? Nosotros vamos a revisar, vamos a poner un punto y un punto seguido, ¿no? Nosotros revisamos, hacemos una constata cómo está, informamos al todo pueblo de Masamari, mira, la situación está así. Pero el objetivo es terminar por nuestros jóvenes deportistas. Tenemos ahí equipos de fútbol, ¿no? Entonces tenemos que avanzar en ese aspecto. Nosotros ponemos un punto y continuamos. Les informamos al pueblo de Masamari cómo está la situación y luego empezamos nosotros recién a revisar y continuar. Revisar cómo ha quedado el anterior expediente técnico con los técnicos que nosotros tenemos. Vamos a tratar de continuarlo, pero sí lo vamos a continuar hasta terminar. Ya nada que un poquito, que un, no sé, un asiento más, un, no, terminamos todo. Porque ahí nos falta la otra tribuna de ambos lados, ¿ah?
0: Ambas tribunas.
1: Faltan. Ambas tribunas nos falta, nos falta la pista atlética, el techo de sombra y todo ello. Eso es respecto, ¿no?, a la parte de construcción. En la parte de los jóvenes, la Gerencia de Desarrollo Social se va a encargar ya de buscar buenos técnicos a través de un proyecto. ¿Por qué a través de un proyecto? Porque siempre han contratado profesionales que enseñan deporte, fútbol, hoy, pero les pagan con cachuelos, les pagan con pequeños por ahí tareos, ¿no? Como lo llaman en un municipio.
0: Unas bicocas.
1: Y después el profesional se aleja, se va y lo deja todo ahí abandonado, ¿no? Abandonado. Pero cuando tú haces un proyecto donde el profesional va a ganar sus 2.000 soles, 2.500, 3.000 soles mensuales, enseñar a los niños, nosotros tenemos en nuestro plan de trabajo, acá, nosotros tenemos la creación de semilleros de niños por cuencas. Por cuencas. Uh-huh. En cada cuenca va a haber un docente de deporte. ¿Ya? Ese docente de deporte. Hay muchos talentos de niños en el campo. Van a ser campeonatos y al final la final va a ser en Masamari, ¿no?
0: Sí, en el campo están los mejores jugadores.
2: Adelante con su pregunta. Buenos días.
6: Hola, muy buenos días, señora Marisa.
2: Buenos días.
6: Muy buenos días. Jenny tiene buena propuesta, buena voluntad de trabajo para el pueblo. Sí. Pero sin embargo, la gente se confunde y apoya al quien hace más tinta, al quien hace más propaganda. Y al final entra obras, como dice, sobrevaloradas, lo hacen mal, obra inconclusa, como ahorita está pasando. Y también que siga adelante, amigo Henry, está bien su propuesta. Te agradezco.
2: Gracias. Ok, muchísimas
1: muchas gracias. Muchas gracias. Es que las cosas hay que decirlos como son.
0: Claro, claro.
1: Yo, la verdad, yo soy recontra, no estoy de acuerdo con ese floro barato que dan, ¿no?
0: Claro.
1: Que apoya a los jóvenes, que todos los profesionales de Masamari van a estar en Masamari, en la Municipalidad de Trabajando.
0: Henry, hazme caso, como te dije antes, deschápate, hermano. Ya,
2: de adelante, frente, sí, claras. Buenos días.
7: Buenos días. En primer lugar, dar gracias a Dios por estar en este... El joven Henry, disculpando la palabra, quizás... El joven se dedica a tomar a veces y es mal aspecto. Cuando está borracho es bien faltoso. ¿Y cómo piensa lanzarse? Porque creo que uno, nuestra personalidad tiene que ser bien visto. Y ahora tiene una mamá que es muy, muy mala, ¿no? Porque una vez en la iglesia fue sanadora.
2: Bueno, muchísimas gracias. Creo que también hablar de su vida privada. Hablemos de obras.
0: Eso ha mandado de algún proyectos. Candidato. Sí. Mano Negra está ahí.
1: Estamos en campaña y ahorita, sinceramente, hay candidatos que tienen tanta economía que, ¿qué no hacen, no? Tratan de bajonear a alguien. Pero no, los que me conocen, los grandes agricultores, amistades, eso nunca van a hablar de mi persona.
0: Ya, obviamos esa pregunta. Vamos con la en la que estábamos.
1: Sí, en el caso, ¿no?, que estábamos conversando, ¿no? Entonces, hay que tratar, ni bien ingresamos, de poder hacer nuestra unidad formulada de proyectos. Sin eso, un alcalde no va a caminar. Así es. Si usted ha observado algunos alcaldes que han avanzado fuerte, de repente en Chanchamayo, ¿no?, o en el Braen, son alcaldes que, ¿cómo atienden a los agricultores, ah? Solo dos veces a la semana nada más. Cola de los agricultores, de los dirigentes, de los delegados vecinales, ¿no? El alcalde, su mesa, los gerentes de infraestructura, desarrollo económico, desarrollo social, todos los gerentes al costado. Ingresa el agricultor o el delegado vecinal, ¿no? Tema de carreteras y todo ello. Y el alcalde dice, ya, muy bien, señor, ¿cuál es su problema? Tal, ven, señor gerente, solucióname. Y luego, cuando termina de solucionar, regresa el alcalde y dice, muchas gracias, excelente señor alcalde, y esa es la forma de trabajar. Porque si le vamos a estar paseando al delegado vecinal que está gastando su sencillo de venir del cerro, de arriba, vamos a hacerle gastar, llega y no hay tiempo, no hay combustible, no hay presupuesto, que el proyecto falta, que la maquinaria se ha malogrado, entonces de nada serviría pues la efectividad que tuviera ese alcalde. Uh-huh. Entonces, viendo todo eso, nosotros vamos a hacer otra mecánica de trabajo, otra forma de trabajo. Así es, don Pedro.
0: Bien, está bien. Estamos respondiendo a las preguntas. ¿Qué más le han preguntado por ahí, Maruja? Bueno, sobre qué tema de seguridad, ¿no? ¿O de qué estamos?
2: A ver. Adelante con su pregunta. Buenos días. Pregunta, por favor.
8: ¿Qué tal? Buenos días al candidato Henry. He escuchado algunas de sus propuestas, pero mi preocupación es qué es lo que tiene planificado para emergencia y desastre. Somos un país sísmico, somos un país con alto riesgo de derrumbes, pero ningún candidato se preocupa en qué hacer. cómo atacar emergencias y desastres. Todos los días, casi todos los días en Guasamari hay accidentes de tránsito y nadie sabe a qué actuar. ¿Ha pensado el candidato Henry cómo mitigar esa situación? Y en el tema de salud pública, en Guasamari se enriquecen cada día las boticas por falta de hospitales especializados. ¿Ha pensado en eso el candidato Henry? Porque, ojo, no solamente es agro. O sea, por un lado alimentamos, pero por otro lado la gente va muriendo por una mala atención. Tienen que ir a Lima a gastar, tienen que ir las personas a Río Negro a atenderse porque desgraciadamente no hay atención, y en sí lo que se favorecen en todo Guasamari son las boticas, que cada vez se hacen más ricas, ¿no? Entonces quería saber qué es lo que piensa hacer el candidato en este caso.
1: Perfecto, gracias. Buena pregunta del amigo, ¿no?
0: Sí. Buena pregunta, señor.
1: Yo sí, no voy a empezar a gente de la Cruz metiendo por ahí algún floro barato, ¿no? Lo hemos considerado en el plan de gobierno también, ¿no? El tema de tránsito, los accidentes y todo. Estamos nosotros priorizando la creación de un equipo de paramédicos especialistas para atender emergencias y urgencias, ¿no? Como accidentes de tránsito, víctimas de incendios, caídas, electrocución, ¿no? Paro cardíaco, tantas cosas. Entonces, estamos priorizando la creación de un equipo de paramédicos. Si bien es cierto, ¿no? Años atrás ha habido un accidente, una camioneta se cayó ahí al abismo, ¿no? Los cuales no hay el equipo suficiente de paramédicos que puedan ingresar y puedan rescatar o sacar los cuerpos o atender, ¿no? De manera de emergencia, ¿no? Los cuales, para ello estamos priorizando, ¿no? La creación del equipo técnico, de un equipo de paramédicos especialistas en el tema de, ¿no? De accidentes, de esas cosas.
0: Ya, paramédicos.
1: Así es. Entonces, nosotros ya hemos hablado con unos amigos en Lima que se dedican a ese tema, ¿no? Los cuales se va a trabajar de igual manera a través de un expediente técnico. Todo es así, don Pedro, todo es a través de un expediente.
0: Todo está a través del plan de
1: gobierno. Sí, no se puede hacer como yo he visto los alcaldes tradicionales, ¿no? Oye, tráete tal cosa, no sé, entrenadores de fútbol. Oye, vamos a pagarle un tareo, ¿no? Entrena una semana, 15 días, y el entrenador dice, no me han pagado, por eso ya no continúo, ¿no? No, la gerencia de desarrollo social tiene que ser una gerencia bastante entradora, ¿no? Por ejemplo, Academia Municipal le compete... ¿A quién? A la Gerencia de Desarrollo Social. Ellos tienen que trabajar en ese aspecto. Entonces, cada uno, ¿no? Porque no se puede hacer nada a la chalaca, como se dice en el argot criollo.
0: Ahora, el señor habló también algo muy importante. Nosotros vivimos en una zona sísmica.
1: Así es.
0: Donde en cualquier momento la tierra se puede abrir y nos puede tragar. Entonces, eso es cierto. Esa es la selva.
1: Así es.
0: Ahora, ¿qué se está haciendo para mitigar esta preocupación a la población? ¿Qué plan piensas ahí traer? ¿Bomberos?
1: Estamos considerando nuestro plan de gobierno efectivamente la creación, ¿no? de un equipo de la compañía de bomberos. En el distrito de Quibiri, donde hemos laborado, tenemos ahí una sede, bueno, mejor dicho, está creado el equipo de bomberos para cualquier emergencia, ¿no?
0: Ya hay una compañía ahí.
1: Y hay una compañía, se crea a través del Ministerio del Interior, esa es su competencia de ellos, ¿ya? Los cuales hay que hacer toda la gestión pertinente para poder crearlo. Porque, sinceramente, dentro de tu equipo técnico, como alcalde, tienes que tener buenos profesionales también que puedan garantizar esa gestión. Así es.
0: Y lo decimos con bastante preocupación, Henry, porque aquí tenemos un aeropuerto.
1: Efectivamente.
0: ¿Qué pasaría en el hipotético caso de que haya un incendio en el aeropuerto?
1: Imagínate,
0: ¿no? Y nosotros, Guasamari no tiene compañía de bomberos.
1: Pequeñas casas se van quemando en Guasamari.
0: Se queman de inmediato.
1: Imagínate, no tenemos una compañía de bomberos, estamos recontra abandonados, ¿no? Como guasamarinos.
0: No, pero va a venir Satipo.
1: Como yo te digo, mira, hasta que venga y se consumió todo.
0: Hasta buscar el chofer, ¿no? Porque ahí siempre Toto nos informa cuando hay incendio, llamamos y nos dice... Estamos buscando el chofer, dice, no está en su casa. Uy, Dios mío, no hay quien maneje la cisterna.
1: Efectivamente, ¿no? Mira, como yo te comenté hace un rato, dentro del desarrollo, ¿no? De Guasamari, en estos últimos 20, 25 años que podemos contemplar, los problemas más álgidos no están siendo solucionados. Como yo le decía, ¿no? No tenemos compañía de bomberos, no tenemos un camal municipal. No tenemos un terminal terrestre, un mercado.
0: El camal municipal, realmente hablando, es terrible este camal. Adelante. A ver, vamos con Maruja.
2: ¿Solo le escucha?
9: Aló, señora Maruja, de San Pedro Félix. Buenos días. Y al amigo Henry. Yo veo que si el señor entra al sillón municipal, ¿qué haría por Valle Sagrado que no tenemos agua y desagüe? Valle Sagrado, San Isidro, los cedros, todas esas zonas que no tenemos agua y desagüe. Gracias.
2: Bien, Valle Perfecto. Sagrado.
1: Mazamari está creciendo, últimamente se está urbanizando, veo urbanizaciones por todos lados, ¿no? Inmobiliarias y todo ello, ¿no? Es bastante crítico que también las autoridades que puedan ingresar no tienen una visión futurista. Uh-huh. Es el problema grande, ¿no? Entonces, al no haber una visión futurista, hasta el sistema de agua potable es bastante, ¿no?
10: Colapsa.
1: Colapsa, incipiente, ¿no? Hasta el desagüe y todo ello, ¿no? Mazamari en el futuro debe tener, por ejemplo, una buena PETAR para procesar las aguas residuales en la parte baja de Mazamari, donde ese proceso se saca pues abonos orgánicos y el agua limpia se discurre al río, ¿no? Entonces falta avanzar. En el tema del Valle Sagrado, como yo te decía al inicio, unidad formuladora de proyectos. Con eso vamos a poder elaborar las fichas, los expedientes de las pistas. Vamos a tocar las puertas al Ministerio de Vivienda y Construcción.
10: ¿Cuánto
1: a los
10: tiempo demoras? ¿Cuánto tiempo demoras?
1: Una ficha demoramos 3 meses, el expediente otros 3 meses, un proyecto podemos ejecutarlo al año. Yo soy el único candidato, don Pedro, quiero recordarles al pueblo de Mazamari, en la campaña pasada, cuando dijeron, ¿no? Oye, Henry, bueno, a todos nos preguntaron, ¿no? ¿En qué tiempo van a solucionar el tema del agua potable? ¿Te recuerdas?
10: Claro, claro, sí, sí, sí.
1: La actual gestión dijo en 100 días. Por ahí otro candidato dijo 60 días, 120 días, 50 días.
10: La cosa todos hablan con sus días. Todos eran días.
1: Yo soy el único candidato que dije bien claro, porque yo no puedo mentir, ¿no? Yo sé fichas expedientes, ¿no? Eso se va a solucionar a largo plazo, pero con una obra siquiera de 80, 70 millones al año y medio, promedio. Hacer una buena obra, como debe ser. Pero para poder mantener el agua constante, en 3 meses a 4 meses podemos por ahí generar una buena vía, ¿ya? Los cuales podemos suministrarlos por el momento. Pero hacer una obra grande, año y medio. ¿Por qué? Tenemos que armar la ficha, tenemos que armar el expediente. Cuando un estudio pasa de las 8 UITs, ya se va a un concurso, demora un mes más. O sea, es así, tiene todo un proceso. Yo uh-huh. no les puedo decir, yo no les puedo mentir al pueblo de Mazamari que vamos a solucionar en 20 días, 100 días, 50 días, 30 días. Sería mentirles.
10: No, pero hagan papel de 100 días. O, ya es te que, obvio, o tienes amnesia política.
1: Como dicen, ¿no? A los mazamarillas o al peruano le gusta que le mientas y para colmo a veces pe uh-huh. mucha amnesia.
10: Miente que algo queda, dice.
1: Entonces,
10: ¿no?
1: En nosotros no va a existir eso de mentiras, ¿no? Claro. Las cosas como son. Por eso yo les digo desde el inicio, acá vamos a hablar las cosas como son, como es, porque si vamos a entrar con mentiras, ¿en qué vamos a terminar, no? Entonces yo les digo, ¿no? Eso sí, vamos a tenerlo vamos a tratar de considerarlo, ¿no? Las fechas. Fecha de inicio de obra, fecha terminada. Cuando una obra no se liquida, no podemos darle continuidad. No se puede. No ahí se el puede. Colegio de Saureni, falta terminar esa escuela, ese colegio.
2: Uh-huh. Wow, terrible. Adelante con su pregunta, buenos días.
11: No, felicitaciones al candidato Henry de la Cruz, ¿no? Le diré al señor municipal, al señor Henry.
10: Baja tu radio, papá, baja tu radio.
11: Estoy eso de defender el territorio de Mazamari con así ganándose el corazón, conquistando el corazón de la gente, haciendo, o sea, mejorando la agricultura y dando apoyo, ¿no?, al agricultor, al hermano agricultor, también así, haciendo puentes, alcantarillas, cosas que pontones, todo, ¿no?
10: Bien, señor, gracias. Bájale volumen a su radio porque estoy escuchando wichi, wichi, wichi, wichi. No entiendo nada.
2: Eso pasa
10: de verdad.
2: Por estar con sí, el volumen está, alto.
10: Eso dando, también pasa por usted porque no debe salir así la llamada. Es horrible.
2: Que tengo que cortar rápido. Tengo
1: un poquito
2: por
1: lo escuché, ¿no? Un poco le escuché donde no dice, ¿no? Recuperar los territorios, esas zonas, ¿no? Uh-huh, si bien es cierto, ¿no? No hay que desproteger nuestras fronteras. Es como todo país, hasta los países suceden eso. No desproteges, por ejemplo, la parte norte de Loreto y ya está perteneciendo a Colombia. Colombia, Brasil, ¿no? Entonces es igual. Nosotros vamos a entrar ahí con buenos proyectos y carambas, tienen que alinearse a ello. Así es, porque no...
10: ¿Qué vas a hacer en las fronteras?
1: No, ahí está, por ejemplo, el Valle de Saureni, Alto Saureni, todas esas zonas son fronterizas, Crotochari y todas esas zonas son mazamarinas. Pero actualmente Pangoa está metiéndole carreteras, le está dando proyecto de casas, techos rurales, muchos proyectos.
10: Está metiendo la uña ahí donde no claro, debe Pangoa.
1: Donde no debe. Uh-huh. Es igual acá como la frontera, acá también pues a San Cristóbal, ¿no? Entonces se ha visto, ¿no? En estos últimos años que los alcaldes no priorizan esas cosas.
10: ¿San Cristóbal ya es frontera de quién?
1: No, la parte de allá, por ejemplo, hemos perdido allá de Micaela, hemos perdido esas zonas.
0: Esas zonas, sí, claro, esas claro. Zonas hemos perdido. Sí, sí, eso ya le pertenece a Pangoa.
1: San José de Miraflores, aquellos años cuando yo era niño, jovencito, ¿no? Tenía, no sé, 15 años, ahí me iba a bañar y todo era Mazamari, pues. Me acuerdo cuando mi papá iba a mecanizar a Chavini, se consideraba, cuando yo tendría 8 años, 9 años, se consideraba Mazamari, del río de Chavini.
0: Desde ahí era Chavini.
1: Desde ahí era Mazamari.
0: Desde claro. Ahí Mazamari. Pero mira cuánto ha avanzado y en cuántos alcaldes que han pasado por Mazamari y no han podido ponerle un pare ahí.
1: Ese es el problema, pues, es el problema. O sea, hay que trabajar, hay que gestionar, hay que tener buen equipo técnico. Entonces, como yo les digo, ¿no? Henry de la Cruz es conocedor, ¿no? De equipo técnico. Vamos a armar el mejor equipo técnico con profesionales mazamarinos. Yo te comento, ¿no? Hay muchos profesionales mazamarinos que están fuera. Hay que traerlos. Es que, señor, tú me haces un buen trabajo, tu sueldo va a ser tanto. Entonces,
0: alguien me dijo por ahí, es que el mazamarino es ocioso, ¿no? Por eso es que traen, no creo. Traen de Tarba, traen de Huancayo, traen de Jauja. Cantidad de jaujinos hay acá en Mazamari.
1: Sí, pues creo tierra de jaujinos.
0: Ya conozco a varios jaujinos, de verdad, no es hablar de jauja mal, pero hay varios,
1: que dar,
0: varios jaujinos, hasta policías jaujinos hay.
1: Hay que dar la oportunidad a pequeños empresarios mazamarinos, ferreteros, ferreterías, ¿no? Cuando hagamos obras por administración directa, hay que darles la oportunidad. Ha habido exalcaldes que, carambas, los ejecutores, las compras, todo lo hacían fuera de Mazamari.
0: O sea, ese eslogan que han hecho, Mazamari para los mazamarinos, dice.
1: No, ese es falso. Yo sé eso, que el pueblo Mazamari, yo pienso, ya no creo que...
0: O sea, Mazamari para los mazamarinos es más falso que patada de culebra.
1: Exacto. Uh-huh. Y con decirte que en la reunión última que estuve de Locán, de las comunidades nativas, me ha asombrado. Me ha asombrado, te digo, Ahí los hermanos achanincas, carambas, movían la cabeza. Terminé de hacer toda mi presentación. Aplaudí más fuerte, creo, a mi persona.
0: Caramba,
1: En el fondo, si pueden ver los videos desde el inicio hasta el final, yo me lo llevo la mayor cantidad de aceptación. ¿Por qué? Porque ellos ya están cansados de que los usen todo el tiempo para un voto. Hermanos achanincas, si me están escuchando en estos momentos, reciban el, no sé, el arroz, el atún, reciban el parlante por ahí que regalan, reciban furgoneta. El cemento, reciben la furgoneta, reciban todo lo que quieran, pero carambas, este 4 de octubre hay que terminar con esos candidatos corruptos. Este 4 de octubre hay que marcar las 4 P's por Henry de la Cruz. Vamos a tener un futuro presidente regional, que a través de él vamos a tener nuestros 40 mil galones de combustible, vamos a tener maquinarias también. Si ustedes dan la oportunidad a otro candidato, no les van a dar los combustibles que ustedes tanto están pidiendo. Eso sí les aseguro. Entonces, yo estoy bien seguro que las comunidades nativas y que nuestros hermanos agricultores ya han despertado ya.
0: Antes has dicho una palabra que me ha gustado. No voten por mí.
1: Por último, no voten por mí, pero alguien nuevo, gente nueva, gente que ustedes pueden conocer, por lo menos honesto, ¿no? Yo no vivo de la política, nunca he vivido de la política, yo siempre he vivido de mi trabajo, ¿no? Por eso a veces me dirán, Henry, ¿dónde está, no? No viene cada rato. Entonces, yo vivo de mi trabajo, así es.
0: Qué bueno, hay otros que no trabajan, pero no sé qué
1: viven. Oye, hay candidatos que nunca han trabajado.
0: ¿Y de qué viven?
1: Y no sé de qué viven, ya hacen campañas millonarias, más de 4.000 pintas, por 300 soles son 1.200.000.
0: Ah, caramba, Henry, ya te entendí.
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0: Qué terrible, Maruja, la realidad peruana, ¿no? Esa es la realidad peruana.
1: Efectivamente, ¿no? Yo pienso que eso vamos a cambiar este 4 de octubre. Vamos a romper y hay que pagarle, ¿no? De manera como debe ser. No votar por esos candidatos tradicionales que solo se aprovechan, que buscan dirigentes y les avientan un par de soles y ahí están esos dirigentes ahí, ¿no? Que vota por tal, vota por el otro, marca el tal. Hay dirigentes que les han metido una patada, se puede decir, ¿no? Y siguen ahí, ¿no? Entonces, yo pienso que esto tiene que cambiar.
0: Sería más bonito si lo dices con nombre y apellido.
1: No, ya no le entramos allá.
0: Pero sería más interesante, pues, la información a la población. Decir, fulano de tal, vengano, sultano, y este señor que no trabaja, ¿de qué vive?
1: El peruano, como le escuché antes, ¿no? A una persona que llamó, ¿no? Es que a veces leemos poco, ¿no? Hay que ser más leídos también, porque cuando uno tiene más información, puede sacar un razonamiento más lógico. Cuando tienes poca información, no puedes sacar. A mayor información, así como nos está dando ahora el celular, ¿no? Nos da información para leer, no solo para chatear, ¿no? O sea, sacas más información, entonces puedes sacar una mejor discernimiento, ¿no? ¿Quién puede ir mejor por acá? ¿Quién me conviene por allá? No, este pata, ¿por qué invierte más? Este no, ¿por qué tanto así? Oye, pero el otro tiene mejor planteamiento. Oye, ¿por qué no apoyamos a él? Entonces,
0: pero Henry, es fácil de darse cuenta, hermano. No hay necesidad de ser un erudito para decir quién es esa persona, de qué pata cogea esta persona, quién ha sido esa persona en su vida pasada. Entonces, es obvio que uno ya saca su conclusión y es obvio que uno ya sabe no qué concepto tienen esas personas, esos candidatos, qué ambición están queriendo tener más adelante, ¿no?
1: Efectivamente. Otra cosita también para el Valle de Pauriali, antes que me olvide, ¿no? Ya tiene ya ficha técnica. O sea, tiene un estudio de ficha técnica la carretera desde el Chunchito, ¿no? Hasta Los Ángeles, si no me equivoco, de Pauriali.
0: Por ahí vivo, ya. Entonces, arriba, como en polvo todos los días.
1: Sí, justo, ¿no? Yo estaba conversando último, ¿no? Con nuestro futuro presidente regional, los cuales hay que armar el expediente técnico. Uh-huh. Armamos el expediente técnico y se puede buscar su financiamiento para que se pueda hacer ahí para poder abordar ahí, ¿no? El tema de la pista. Ahí tiene que ver una buena pista en esa parte.
0: No dice que esa pista está botada más de 20 años, hermano. 20 años y miren cuántas gestiones ha pasado y hasta ahora sigue siendo tierra, polvo. En invierno sí, bueno. Es un riachuelo, todo es un caos en ese sector.
1: Hay que hacerlo su expediente técnico porque cuando es una vía nacional es carísima el expediente técnico. Es carísimo el expediente técnico, el presupuesto también es alto. Porque ahí va ya pues, ¿no? La brea es ya de alta temperatura, ¿no? Y es bastante complejo. Los estudios son caros, cada 100 metros cuesta carísimo esos estudios. Hay que armar su expediente técnico a través de la región y su ejecución debería ser a través de la región.
0: Pero sí se puede.
1: Sí se puede. Eso sí, yo conversé con el delegado vecinal, el señor Maraví, ¿no? Me estaba dando información, los cuales le dije, no, caballero, tenemos que ganar en línea recta, distrito, provincia y región para poder cumplirlo, ¿no? Porque si no tienen región, de nada vale que estás hablando, tratando de decir tantas cosas, ¿no? Si no hay región, no hay avance, así es. Entonces, de esa parte sí, estamos bastante convencidos, ¿no? De que lo vamos a lograr, así es.
0: Bien, Henry. Están pidiendo que lo digas con nombre, dice, no tengas miedo, que no se te arrugue. Eso es lo que pone la gallina, dice, que lo diga con nombre, Henry, dice.
1: Ahí no, está. Es que para mí, yo lo veo bastante indignante, ¿no?
0: Saludo de tu amigo Nano Aspajo, también te está saludando, Nano.
1: Gracias, Nano.
0: Promoción,
1: gracias,
0: te dice, gracias. ¿Es tu promoción? ¿Promoción era?
1: No.
0: Pero ahí está diciendo promoción. Sí. Bueno, Nano.
1: Como ya les digo, ¿no? Me voy a perder la ilación,
0: Amnesia política.
1: Amnesia política.
0: Ahora va a ser amnesia. Todo aquel que olvida va a ser amnésico.
1: Amnesia
0: política. Así que, Maruja, ni te olvides, ¿no? Porque si no vas a ser amnésica.
1: Hace poco hemos estado en una reunión multisectorial en el Valle de 2 de Mayo, ¿no? Ya. Los cuales yo también les hablé porque ese día tenían una reunión del tema de carreteras. Y he revisado algo, ¿no? Porque las carreteras normalmente vecinos, agricultores, comunidades nativas, se trabaja por actividad, por mantenimiento. O sea, un municipio tiene que ser una actividad. Una actividad es un expedientillo sencillo y pequeño. Uh-huh. A través de esa actividad se hacen los mantenimientos de carreteras. Esa es la mecánica de trabajo, ¿ya? Los cuales he estado revisando, bueno, ahí, ¿no? Con el amigo Romeo, saludos al amigo Romeo ahí del Valle 2 de Mayo. A veces los agricultores, obviamente, ¿no? A veces se carece bastante de conocimiento, ¿no? Para revisar una actividad. Porque la mecánica del arreglo de la carretera, el mantenimiento, se podría decir, ¿no? Mantenimiento rutinario, mecanizado y tantas cosas. He revisado, ¿no? De que a veces la municipalidad lo considera
0: ¿qué hace la
1: un mantenimiento a veces de 3.5 metros, 3.80 metros, 3 metros tanto, pero al final apenas están avanzando a 2.80 metros, 2.50 metros.
0: ¿Tan lento?
1: No, en el ancho de la carretera, de la vía.
0: El ancho, ya. Ajá.
1: Y en el metrado, prácticamente, como decir, un metro y medio de trabajo, ya, no sé, desaparece. No sé a dónde se lo llevan, ¿no?
0: Ah, se lo llevan ya por ahí.
1: Y eso desaparece. Desconoce el hermano agricultor.
0: Arte de magia ahí ocurre.
1: Y eso desconoce el hermano agricultor. Uh-huh. Entonces hay que revisar bien. Para ello nosotros vamos a... También tenemos dentro del plan de gobierno, ¿no? Hacer una reunión, un presidente multisectorial para que pueda estar tras de ello. Revisar a través de un técnico, ¿ya? Uh-huh. El mantenimiento. ¿Cómo se debe hacer hecho?
0: ¿Cómo se debe hacer, señor?
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0: ¿Qué le vas a comentar a Fernando Orihuela ahora? ¿Qué le vas a decir? Fernando, estás invitado, dile la selva, visita al menos al programa, Henry.
1: Ya.
0: De ahí para adelante ya vas a traer tus regidores también, ya. Así vamos es. A conocer a los regidores en vivo y en directo. De repente escucharemos alguna opinión, por ejemplo, del profesor Pinto. Escucharemos alguna opinión de la señora
1: Rebeca
0: Avellaneda. De repente escucharemos alguna recomendación, ¿no? Ya que están yendo contigo, con Henry, ¿no? ¿Por qué has elegido apoyar a Henry? ¿Qué te ha convencido de Henry? para que vayas como su regidor número uno, número dos, número tres, y en fin, tiene derecho la población, Henry, de conocer a tus regidores que estás llevando, porque los regidores juegan un rol importante, ¿verdad, Maruja? ¿Qué es el regidor? ¿Qué hace el regidor?
2: Bueno, creo que sí, Henry, más adelante tendremos la visita de los regidores para que la población pueda conocer desde el número uno a todos los regidores que te están acompañando, Henry.
1: Así es, en la siguiente a lo mejor lo vamos a traer, o en la tercera vamos a traerlo, porque estamos considerando bastante para el desarrollo social y salud, ¿no? El centro de rehabilitación para las personas con discapacidad. Cada año que va avanzando, si se ha dado cuenta, hay más niños autistas también. Entonces, si se han dado cuenta, ¿no?
0: No, los discapacitados es lo que me da pena es de los discapacitados. De antes un señor dijo, muchos accidentes de tránsito.
1: Así es.
0: Y lamentablemente, dentro de los accidentes de tránsito, señores, la chica queda discapacitada, que se estaba paseando con su moto Guave, vino un auto y se lo levantó y quedó coja, quedó manco, se rompió la cintura, un accidente al cerebro, encefalocraniano, de segunda, de tercera, tienen que ir de emergencia. Hay muchos accidentes, hermano.
1: Así es.
0: Y por eso hay que ser prudente cuando uno ya sale a la pista, ya tienes que cinco sentidos ya, porque por ahí ocurren los accidentes lamentables.
1: Así es, exactamente, ¿no? Entonces, como te comentaba, ¿no? La casa del centro de rehabilitación para personas con discapacidad, esa va a ser prioridad y no se va a mover de ese lugar que ya se ha trabajado, que se ha avanzado. La construcción también del centro base especial. Hay muchos niños especiales en Masamari, ya los cuales no tienen un lugar indicado para que puedan estudiar. A veces son marginados en los colegios no del estado, ¿no? Entonces ahí sí, van sí, ellos, sí. ¿Ya?
0: También una vez hemos recibido aquí, ¿te acuerdas, Maruja? Han llegado las madres de familia con sus niños discapacitados, bueno, sí. Algunos niños autistas síntomas especiales, esos niños, y los hemos entrevistado y había necesidades, hay muchas necesidades que hemos descubierto bajo las madres de familia, que no hay apoyo incluso, no lo apoyan, pero sin embargo hay una institución que está sobreviviendo así, con esos recursos que tienen.
1: Así es, entonces nosotros vamos a dar prioridad también a ello, porque anexo que estoy caminando, estoy encontrando así niños, ¿no? Un poquito autistas, según grado, ¿no?
0: Medio raros.
1: Entonces vamos a tratar de apoyarlos de otra manera. También vamos a darle seguimiento a la construcción de la casa del adulto mayor. Ya, hay que dar prioridad. ¿Quién no va a llegar a ser viejito?
2: Todos.
1: Todos.
2: Todos estamos en ese camino.
0: No, pero yo soy de fierro, no creo que llegue yo, soy de fierro.
1: A lo mejor tenemos hijos, pues, ¿no? De repente que no no dan la mano a los papás y esos ancianitos tienen que ir a la casa del adulto mayor.
0: No tenemos asilo acá, ¿no?
1: No tenemos.
0: Tipo sí tiene su asilo, ahí están todos los viejitos olvidados. Los hijos lo llevan, lo abandonan al papá y lo abandonan a la mamá. Ya, ¿qué te hagan comer ahí en el asilo? Comes en el asilo, te bañan en el asilo, te hacen pasear en el asilo, en tu silla de ruedas. A ese extremo vamos a llegar. Por eso es bueno el futuro también de tener un asilo aquí en Masamari.
1: Sí, estamos priorizando todo ello. También en el tema de educación, ¿no? La creación del Instituto Superior Tecnológico Público Masamari. Justo lo pasé por mis redes, ¿no? El futuro instituto, los cuales debe estar ubicado, ¿no? Yo estoy priorizando que sea ubicado en el Valle de Chiriari. Descentralizar, hay muchas cuencas que bajan esas zonas y descentralizarlo. Si bien es cierto, en Masamari solo contemplamos con un aula descentralizada del Instituto Chaninka. Es un aula descentralizada que simplemente también les han dado el aula y sin carpetas ni nada, ¿no? Yo la otra vez fui a dar una pequeña charlita y entonces tenemos que priorizar gestionar un instituto público de Masamari. A la vez también te comento, en el distrito de Quimbiri hemos traído Senati y también Senati
0: de sí, Río Senati, Negro.
1: No, de Lima, una Lima. Sede.
0: Ah, ya, una sede, así y como Sencico. La que está en Río Negro.
1: Sí, y Sencico. Se les ha apoyado, ¿no? Se les ha apoyado allá con el ambiente y con el pago de los docentes,
0: ¿no? El único instituto que escucho aquí en Masamari es el CTP, ¿no?
1: Sí, CTP. Es un instituto privado, ¿no?
0: Técnico privado, sí. Privado.
1: Entonces hay que priorizar en la educación. Porque no,
0: pero tiene bastante no sede, tiene el CTP, tiene en Chanchamayo, tiene en Pichanaki, tiene en Satipo, tiene en Pangoa, tiene en Masamari, en todo lugar está ese CTP, está creciendo, ¿eh?
1: Sí. Y mira, si te das cuenta, don Pedro, en el tema de educación no avanzamos nada, más de cuántos años no avanzamos. Mira,
0: nos hemos quedado en el abecedario nomás, ABC, nada
1: exacto,
0: más.
1: Exacto, porque mira, Pangoa tiene su instituto hace años. tiene sus academias municipales de vez en cuando.
10: Ahora tiene universidad.
1: Se ha creado, créase la Universidad Intercultural San Martín de Pangoa. Ha sido aprobado en el Congreso el año pasado. ¿Y a quién le compete eso? Al alcalde.
10: Al alcalde.
1: Al alcalde. Tiene que ir atrás de las bancadas para que se haga su aprobación, su respectiva aprobación.
10: De esa parte, el flaco Villasana se puede defender.
1: Pilas. Tendrá, le dirán de todo de repente, pero es gestionadora. Uy, el aeropuerto.
10: Su defecto de él es bailar. Estar bailando. Bailarín. Agarrado su botellita, está bailando ahí.
1: Bien bailarines.
10: Bailarines.
1: Y tiene también ha llegado, ¿no?, a terminar
10: el
1: expediente técnico del aeropuerto en Pangoa, en Villa María.
10: Tres recreos va a tener Oscar Villasana. Tres recreos.
1: Sí, Oscar. Pero bueno, mira, pero su gestión, ¿no? Mira, el aeropuerto. Prácticamente nosotros, ¿qué hacemos ahora, no? Pero Henry Lacruz va a trabajar bastante. Vamos a tratar de repente nosotros darle otra forma al tema del aeropuerto. Otro nombre, otra forma. Ya estoy ya viendo cómo vamos a trabajarlo.
10: Más o menos una capilla, a ver, una
1: capilla. Para que sea respetado. ¿Ya? Nosotros Masamari, geográficamente es el óvalo dentro de Selva Central, de estas zonas de acá.
10: O sea, nosotros.
1: Todo llega a Masamari.
10: Todo llega a Masamari.
1: Pichari sale a Masamari, Quimbir sale a Masamari, Atalaya sale a Masamari,
10: Huancayo, Copa, Lima.
1: Huancayo, todo.
10: No, Huancayo no va.
1: Huancayo
10: se va. Lima.
1: Entonces,
10: Lima.
1: Como nosotros, como óvalo, geográficamente, debemos de hacernos respetar con nuestro aeropuerto. Prácticamente ya lo tenemos, hay que implementarlo, hay que gestionarlo, los permisos y todo eso.
10: Han dicho que se van a llevar nuestro aeropuerto a Pangoa. Mentira, Pangoa no es un lugar adecuado para tener aeropuerto.
1: Mira,
10: no puede Pangoa.
1: Imagínate que, pero ya están con expediente técnico, ¿no? La Norbrain, ¿no? Nuestro alcalde ha sido presidente de la Norbrain, si no me equivoco, el anteaño pasado. Y nunca nos han contado que estaban armando un expediente técnico en Pangoa.
10: Yo el otro día pasé una grabación, Maruja, cuántos aeropuertos van a haber en el Perú y uno está en el Brain. Sí, he pasado el audio de cuántos aeropuertos está. Hay como 4 o 5 aeropuertos que van a llegar y uno está yendo para el Brain.
1: Así es. Un aeropuerto es importante en un distrito. Mira, no, tienes amigos en España, los cuales España y otros países, ¿no? Buscan nomás cómo llegar a Masamari, automáticamente se le ve en el sistema, en el internet, te vas al aeropuerto, puedes ver, ¿no?, destino Masamari. Entonces Masamari hay que apoyar bastante el tema turístico, ¿no? Veo bastante abandono en el aspecto turístico, bastante abandono, no hay apoyo en el tema turístico. También la gerencia de desarrollo social, a través de su proyecto Ferias, trabaja bastante en turismo.
2: Ay, qué bueno, Henry, saber y conocer de tus ¿no?, de tus proyectos, de tus obras. Yo sé que la población te está escuchando nitidamente, la población está atenta a lo que estás mencionando y de todas maneras están sacando otra visión.
10: No nos olvidemos, Maruja, ¿no? Lo más importante es que Henry no tiene ninguna denuncia por corrupción. No tiene ninguna denuncia, ni antecedentes penales, ni judiciales. No está denunciado, no está hecho nada el hombre, no. O sea, estamos en ese limpios. Sentido, estás bien con la justicia.
1: Así es. Nosotros, imagínate, ¿no? Yo veo.
10: O hay algo que te estás olvidando.
1: Yo veo con candidatos, ¿no?, con más de 10, 15 denuncias por corrupción. Entonces, si empezamos por ahí, hermano, estamos mal. Hay candidatos, ¿no?, que hasta han sobrevalorado bolsas de vivero en proyectos. Hay candidatos que tienen denuncias por peculado y tantas cosas, ¿no? Y no son denuncias simples. Están en proceso en la Contraloría, están en la Fiscalía. Entonces yo digo, ¿no? Uy, caramba, si tú empiezas así a sobrevalorando bolsas de vivero para los agricultores, si empiezas ya prácticamente, ¿no?, metiéndote esos sencillos de pagos de 3.500 y te vas a pagar 43.500, entonces, ¿de qué estamos hablando, no? Yo pienso que ese candidato no tiene valores. Así es.
10: Bueno, señores, hay mucho que escarbar. Lo que he dicho es que Henry no tiene ningún tipo de compromiso con la justicia. No está premiado por la justicia.
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1: Así es. Entonces, tenemos todo un plan para Masamari, ¿no? El tema de la universidad, regularizar los terrenos de la universidad de Masamari. La sede que tenemos hay que apoyar, hay que hacer crecer esa sede. No se puede quedar así por así. Entonces también hay bastante compromiso con el tema de educación.
10: Tema de educación.
1: Henry Lacruz, para que estudie, también ha sido bastante complicado, como decirte, no había un exalcalde que no apoyó un instituto y no.
10: ¿Tú entonces, eres ingeniero o eres bachiller?
1: Soy bachiller en agronomía.
10: Bachiller en agronomía.
1: Con especialidades, ya.
10: Con especialidades, así, o sea, eres otra cosa ya.
1: Bueno, también la experiencia, ¿no? A veces también te puedes llenar de cartones, pero si no has hecho un trajín, ¿no?, como debe trabajar una persona, Entonces también estás fuera, pues fuera de foco, se podría decir.
0: Te puedes enjalmar doctor, magíster, no sé qué, tantas cosas, y a la final cero balas.
1: No, es que es cierto, yo conozco muchos profesionales que tienen tanto papeleo pegado de repente en su casa, pero al final hoy están cero a la izquierda. Entonces, hay que, de alguna otra manera, ¿no?, continuar ahí estudiando, capacitándose, aprovechar de repente, ¿no?, los espacios que nos pueden brindar algunas empresas privadas, y es así, es parte de la educación, es decir, técnico de campo, es especialista, ¿no?, cargos que llevamos, ¿no?
0: ¿No eres de zapato lustrado, que no quieres embarrar tu taco?
1: No, van a tener un alcalde, mira, Henry La Cruz no es un alcalde, Henry La Cruz es agrónomo, no es un alcalde de oficina.
0: Ahí está,
1: no es un alcalde de oficina. Ajá. No es un alcalde que va a estar sentadito con su lapicero firmando nada más.
0: No, pero y eso te hace daño. Que recuerda que estar que sentado mucho tiempo te va a afectar la próstata.
1: Así es.
0: Después no te estés quejando de la próstata.
1: Es cierto. Henry La Cruz, no. Henry La Cruz ha sido técnico, claro, de campo por muchos años. Ha sido especialista agrario. Ha caminado por todo lado. Maneja su tractor en vacaciones o cuando haya tiempo. Así es, he vivido en ese mundo de arar los suelos, sembrar los cultivos de piña.
0: ¿Nunca has encontrado oro?
1: Siempre me han preguntado eso.
0: Ah, ya ves, yo te
1: recuerdo eso. Recuerdo donde...
0: Es que él es arador, ¿ve? Y en la tierra metes máquina.
1: Lo que he encontrado son hachas. Cerámica bastante. Sí, había una oportunidad, creo, de encontrar, los cuales recuerdo que ese día llovió y no se fue a mecanizar y otro tractor ingresó primero.
0: Uy, tapó
1: y llevó, se lo llevó, eso fue cuando llevó. Yo era niño.
0: Oro.
1: Había 8 años, creo. Sí, se llevó una vasija, creo que. ¿Cuántos kilos? ¿30 kilos ahora? Pues no sé.
0: Dios mío, si te hubieses llevado eso de 30, ¿qué hubiese sido Henry de la Cruz?
1: Esos son aquellos años cuando había tabaco, ¿se recuerda?
0: Claro, las tabacaleras. Estaba de moda el tabaco.
1: Claro, en esos años, pues mecanizaban la parte de teoría.
0: Ya.
1: Esas zonas ahí había bastante oro, no sé, de repente ahí también, no, bueno, no me dedico a buscar.
0: Así como nuestro amigo acá en Mazamari, Dante Alarcón, ha encontrado oro. ¿Sabe o no su historia de Dante Alarcón? Él ha encontrado oro, hermano, y bastante oro tiene su chacra. Bien, sí, bien por ellos, ¿no? Que la historia de Mazamari nos lo comenta. Vamos a una pausa, director, dice 5 minutos, ¿ya? Tomamos agua y entramos con la última hora, media hora de programa. Tras la pausa.

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0: muchas llamadas, señores, mucha comunicación telefónica. Hoy sábado, Día del Pueblo, la intervención de Henry de la Cruz, una entrevista, candidato joven, es el candidato joven, pero también Franco Vidal de Ate Vitarte, también es joven. Y Franco Vidal, déjenos decir que está considerado como el mejor alcalde de ese distrito, señores. Es uno de los alcaldes que ha hecho lo que no han hecho los demás. Ojo, Franco Vidal tiene bolas, cuántas casas que ha sacado, las casas de las vías, se ha comunicado con la población y realmente pues ha hecho prevalecer el principio de autoridad. Él como autoridad, ¿no? Ha hecho muchas cosas, un hombre bastante joven, que la dinámica joven es distinto pues a la dinámica mayor, ¿no? A veces ya el mayor está con su andropausia, están medio volados, ya no se acuerdan de nada, sufren de amnesia. La amnesia les corroe, la amnesia, cosa que aquí no encontramos. Aquí olemos a perfume. Eso es bueno, señores, eso es bueno. La juventud tiene otro gusto. Estamos en el mes de la juventud, así es. Estamos en el mes de la primavera, Maruja.
1: Bueno, entonces, Henry, ¿cómo te sientes al escuchar todo el respaldo de toda la población? ¿No? Las llamadas que te respaldan, los comentarios que te están realizando, Henry.
2: Sí, muchas gracias, ¿no? Muchas gracias a los amigos que han llamado de los centros poblados, de la zona urbana, bastante, ¿eh? Uh-huh. Creo que siempre en la zona urbana hay buenas masas electoreras aquí en Masamari,
0: claro.
2: Zona urbana. Entonces, de esa parte nosotros vamos a priorizar, ¿no? Vamos a priorizar en el apoyo bastante en el tema de pistas y veredas y temas de las urbanizaciones. Ahora últimamente están urbanizando por urbanizar. Hay que tener en cuenta, hay ciertos marcos normativos donde no se puede urbanizar por urbanizar. Mira, en estos momentos está haciendo bastante calor. O sea, estamos perdiendo bastante área verde.
1: Sí, estamos talando, estamos deforestando.
2: Estamos deforestando mucho, ¿no? Mira, en función a

0: año que está pasando, la temperatura está aumentando, ese es a nivel mundial. El cambio climático está bastante fuerte, el mismo planeta está sufriendo bastantes, ¿no? Movidas, si podemos decirlo. Entonces, hay que priorizar bastante con el programa de conservación y recuperación de ojos de agua. Henry La Cruz es bastante ambientalista, ¿ya? Vamos a tratar de trabajar bastante con los equipos técnicos agropecuarios, agrarios, en la conservación de los árboles maderables y todo ello. Así es, porque ¿y a dónde afecta la temperatura, no? ¿A dónde afecta las deforestaciones? A las zonas urbanas, ¿no? Bastante. También cada día se ve también que los ríos están secándose, están deforestando mucho. Los árboles son importantes en un ecosistema porque absorben la humedad de la noche y transmiten a través de sus raíces hacia los ríos, hacia los ojos de agua.
1: Lamentablemente te voy a decir que no entendemos, no comprendemos, sí, no sé qué hay que hacer.
0: Concientizar,
1: sensibilizar bastante a la población maruja, porque todo el mundo, en casa no tenemos arbolitos, estamos depredando los árboles.
2: Sí, se está depredando y se está sintiendo bastante calor, y que las consecuencias que estamos teniendo en estos momentos, pues no, ahora las estamos afrontando, y sabe Dios, más adelante de repente vamos a tener las lluvias con mayor fuerza. Y recién vamos a querer reaccionar a último momento, Henry.
0: Sí, porque se van modificando microclimas. Uh-huh. Entonces, eso también afecta bastante al sector agrario, ¿no? Antes, pues, sembrabas tu café, ¿no? A la parte de mil y salía con bastante textura, bastantes propiedades organolépticas. Ahora tienes que irte más arriba y más arriba y más arriba y más arriba. Entonces, afecta mucho, ¿no? La no conservación de los ecosistemas.
1: Henry, los climas, ¿no?
2: Realmente es importante todo lo que nos vienes mencionando. Creo que decirte a ti que no es la primera vez que vamos a tenerte acá en los estudios de la radio. Más adelante, la próxima semana, vamos a de repente, ¿no?, tener su participación ya de los regidores. Adelante, muy buenos días. Sí, la escuchamos. Buenos días.
1: Vamos con las llamadas, a ver, de todas maneras, altavoz.
2: Sí, buenos días.
1: Ya.
2: Ya.
3: Buenos días.
2: Sí, le estamos escuchando. Buenos días.
3: Con Henry de la Cruz, por favor.
2: Aquí en la radio. Bueno, está sí. En la radio. A ver, señor, sí, estamos... es personal, creo que para él, interna para él.
1: A ver, de repente hay preguntas personales, sí, también. Personal. Está atendiendo también tanto al aire como tanto le
2: de
1: llaman.
2: De todas maneras,
1: también,
2: ¿no? Estábamos mencionando a Henry, entonces
0: el tema para de la
2: próxima,
0: medio ambiente,
2: sí, para terminar esto, para la próxima semana creo que nuevamente va a estar usted invitado ya con sus de repente regidores, porque la próxima semana estamos invitando a los candidatos y COE que conozcan sus regidores, señor Henry.
0: Perfecto, sí, porque también nos queda todavía conversar o hablar, explicar el tema del centro de salud, sí. Qué vamos a hacer en el ámbito de salud, ¿no?
1: Recuerda que el centro de salud necesita recategorizar.
0: Perfecto.
1: Hasta ahorita estamos en Trancalacuña.
2: Sí, hay muchas preguntas que está quedando, hay muchas llamadas telefónicas, pero para la próxima sigue llamando, no voy a poder seguir atendiendo si es que siguen con el volumen. Yo levanto el volumen y acá, pues, ¿no? Tienen que bajar, empiecen a
1: cizañar. En la casita, porque entonces, en la casita tengo mi radio que está a volumen y llamo y se filtra.
2: Se filtra, entonces acá nuestro director dice, no es que no sabemos, sino que, ¿qué puedo hacer, no? Entonces, hay muchas llamadas, están ingresando las llamadas.
1: Técnicamente no se puede. Técnicamente el director, quien esté tras de los controles, te va a decir manancancho. No se puede, no se escucha. Y por ende, pues la radio no te escucha una persona ni dos personitas. Estamos llegando todo el Valle de Braen, todo Mazamari, Pangoa, Yaya, ¿no? Parte de Satipo también, entonces la señal tiene que salir correcta y también por redes sociales, Maruja.
2: Así que para la próxima hay que bajar el volumen de su receptor que está al costadito de su radio para poder copiarnos nítidamente. Henry, ¿algo más para finalizar?
0: Sí, Henry La Cruz en unas horas va a estar en Cañete. Tenemos una invitación para presentación, ¿no?, de nuestras propuestas para las comunidades nativas, para la zona de Cañete. Los cuales no hay que escucharlos porque también, como yo les digo, ¿no?, campaña tras campaña, alcalde tras alcalde que ingresó, ¿no?, puras mentiras, todo queda al vacío. Entonces yo estoy bien seguro y me he dado cuenta que las comunidades nativas ya han recapacitado, se han dado cuenta que no todo funciona pues con regalitos. Entonces, hermano de las comunidades nativas, hermano agricultor, hermano transportista, negociante, emprendedor, yo voy a priorizar bastante en el tema de emprendimiento.

0: Tema Samari, ¿ya? Entonces les digo, ¿no? Que este 4 de octubre no se olvide de marcar las 4 P's. Las P's bastante por el cambio. El cambio con gente honesta, gente sincera, gente que las cosas dicen como son. Acá yo no quiero meter floro, como dicen, con una boquita chiquita, ¿no? Pero después se transforman en tremendos, ¿no? Entonces, no.
1: Primero te dicen papachito, mamachita,
0: hermano.
1: No sé, te abrazan, te besan, no sé cómo.
0: Casi son, ¿no? Mi pariente había sido tú, dice todavía. Sí, pues.
1: Luego ocupan.
0: No sé si te recuerdas del tío Hishuko, dicen todavía, de Hishuko, sí. De Mamakimba, de todo, ¿se acuerdan?
1: Luego ocupan el cargo y.
0: Una patada.
1: Una patada. Y después lo están chalanqueando. ¿Qué sacan ya comunidades nativas ya chalanqueando? Ya no solucionas ya nada.
0: Y la chalanca es un remedio.
1: Sí, pues he visto que han chalanqueado gerentes, alcaldes, ¿no? Y es que lamentablemente, pues, mucha mentira. Entonces, yo pienso que eso hay que cambiar este 4 de octubre con Henry de la Cruz, joven, limpio, honesto, transparente. Y ahí estamos. Cualquier cosita, ahí tenemos nuestro local de campaña en la Avenida Perú. Henry de la Cruz no está alquilando 2-3 locales, ¿no? Porque al final hay candidatos que están haciendo campaña hasta con la plata del pueblo.
0: ¡Ah, caramba!
1: Y todavía ni trabajan, nunca se les ha visto trabajar, ¿no? Entonces, yo estoy bien seguro que Masamari ya abrió los ojos y es momento de hacer el cambio, don Pedro.
0: El muchas cambio gracias. Con Henry de la Cruz.
1: Muchas gracias, don okay, Pedro Henry. Vélez, señora Maruja, al gerente, ¿no? El señor Erickson, por el espacio que nos están brindando.
0: Ha sido un gusto de singular satisfacción conversar con Henry de la Cruz y conocerlo un poco más.
1: Muchas gracias.
0: Ok, Maruja.
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0: Antes de pasar a otro punto, dice: Dios bendiga al candidato ingeniero Henry de la Cruz y todo le vaya muy bien. Se mantenga con ese entusiasmo, de muchas ganas de hacer mucho por Masamari y seguramente logrará realizar todo su plan de gestión por el bienestar del distrito de Masamari. Cuenta con nuestro apoyo. Henry velará por el bienestar de Masamari y toda su población. Paz y bien para hombres de buena voluntad, señoras y señores. Bonito mensaje, Henry.
1: Bonito mensaje. Hay que recordarse la parte bíblica, ¿no? Donde, caramba, David le gana a Goliat. O sea, no todo podemos decir, ¿no? Que porque el que tiene más economía va a ganar las campañas, más pintas, más cuadros, más todo. No, señores, hay que tener bastante fe, creer en Dios. Así es.
0: Bien. Gracias, Henry de la Cruz. Hasta la próxima, será hasta el próximo capítulo de Henry de la Cruz, señores, con la P. La P de Podemos. Joven masamarino que está retándole al destino de Masamari. Dice: yo sí puedo cambiar Masamari, dice. Y es joven, ¿ah? Mucha gente que lo llama aquí a nuestros estudios, también a su teléfono, al nuestro también, siempre, más que nada, para felicitarlo, y porque dicen no tiene nada, ni polvo ni arruga, así que Henry de la Cruz, sigue adelante, hermano. Mientras tanto, Maruja.
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0: Sintonía total en la Laguna de Imelda. Gracias, Laguna de Imelda. Escucha todas las mañanas el programa, nos dice. Indudablemente no cambiamos el dial. Estamos en los 88.9 a través de Radio Swing Prensa Popular. Salúdame, Pedro, por favor, la Laguna Imelda, el día de hoy, Maruja, sábado, día del pueblo, vámonos,
3: bueno,
0: a la Laguna.
3: 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Así que
0: tiene,
3: nos vamos.
0: Tiene, ¿eh?, su gras sintético la piscina de Imelda, sí. Maruja. Recién nuevecito está ¿cómo se llama? El gras sintético de la Laguna Imelda.
3: Ya.
0: Donde estaba entrenando el Alipio Ponce.
3: Caramba.
0: Ahí entrenaba el Alipio Ponce.
3: Ve, qué
0: en
3: bonito.
0: La Laguna de Imelda, señores.
3: Vamos agradeciendo feliz cumpleaños a todas las personas que están cumpliendo años. 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
0: Hoy es Día del Pueblo. Salúdenme a todos los centros poblados. Señor Pedro, por favor, salude al centro poblado de Pauriali, que está de fiesta. Gracias. Bueno, nos han enviado el saludo desde centro poblado Pauriali. Estamos invitados al Cortamonte. Así que, señores, gracias por sintonizar todo. Pauriali está de fiesta, pero tiene que saludarnos, señora Maruja, por favor. Usted creo que se está chuequeando, dice, no nos quiere saludar. No.
3: Oye, salúdalo, sí, claro, saludamos a todos nuestros amigos. No, gracias a los amigos que nos escriben. Nunca nos ha llegado la tarjeta de invitación. Ay, no sé cuál es el programa. Nunca nos ha llegado. Nos hubiese gustado para desarrollar cuáles son las actividades, ¿no? Pero claro, saludamos a cada uno de ellos. 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
0: Señora Maruja, estamos en el mes de la primavera. ¿Qué va a haber en Radio Swing? Dice Día de la Juventud. ¿Va o no va a haber? Bueno, hay que, yo también quiero saber eso. Pero más adelante en el programa también ya les estaremos explicando. Sí va a haber, que va a haber sorpresas, va a haber sorpresas en el Día de la Juventud, señoras y señores.
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0: 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Vamos con más información. ¿Qué nos depara el destino el día de hoy?
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0: Bueno, Henry de la Cruz, ¿qué cosa pensaban? ¿Que no sabía hablar? Henry todavía quiere mandarse la próxima semana, ya va a hablar sin pelos en la lengua. No tengo pelos en la lengua en decir la verdad, dice Henry. Yo ya le he dicho, pero di con nombre y apellido, pero hermano, tanto te tiembla la mano ahí. Fulano de tal, esto, fulano de tal, esto, señores. ¿Ah? Y así se ve más importante. Pero bueno, hay que dejarlo, según la capacidad que uno tiene también, tiene que ser así.
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0: Últimamente se ha capturado muchos pericotes, incluidos policías. Eso es lo que más pena me da, ¿no? Policías metidos hasta la remaceta en crímenes, señores. Ahora vamos a escuchar un poco, vamos a repasar qué dicen los policiales.
4: un rápido recuento de las más importantes noticias policiales producidas las últimas 24 horas en toda la región central del país. Porque la delincuencia no descansa, es mejor estar prevenidos.

0: esos malditos policías que cruzan la línea y brindan información, también van a ser capturados.
1: Qué vergüenza que este señor Pulpo sea detenido en Bolivia.
0: Claro, pues, porque las negociaciones las tienes que hacer en el extranjero, porque pueden ser trazados en nuestro país. Pero la inteligencia... FBI justamente han coadyuvado para que sea identificado justamente en razón de esta negociación. Porque en un secuestro la gente tiene que entender que no solamente son los ejecutores hasta incluso son los pulpines, son a los que les pagan 1,000, 2,000 soles para hacer una ejecución. Los cabecillas son a los que han atrapado, como es el John Pulpo, y a las personas que hacen el marcaje, quien brinda la información. Esos, discúlpame la terminología, esos malditos policías que cruzan la línea y brindan información, también van a ser capturados.
2: Y porque usted reconoce, entonces, supuesto, doctor Miranda, que hay, como está diciendo, yo también suscribo, malditos policías que cruzan y advierten al malhechor, cuidado, que están detrás tuyo.
0: Y ellos
2: tuyo.
0: También son parte de la organización criminal.
2: Correcto.
0: No es que yo no ejecuté, no, yo no soy parte de la organización, no, señor. En un secuestro, Milagros, hay cortometrajes. ¿Qué es Cada eso? Uno realiza una función. Tú solo realizas marcaje y no necesitas saber más. Aquí vamos a secuestrar, solamente bríndame información. ¿Por qué? Porque si un solo integrante sabe todo el plan de la organización criminal, se cae.
2: Se va al diablo todo. Entonces, hay compartimentaje, como decía.
0: Entonces, lo que yo pido es que en un secuestro se tenga que conocer las fases para poder opinar. Esos malditos policías que cruzan la línea y brindan información, también van a ser capturados. ¡Qué vergüenza!
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4: Durante un operativo en el sector Quebrada de Guchayoc, Cachca, en el distrito de Miraflores, agentes de la comisaría de Yata hallaron un campamento minero clandestino. En el lugar encontraron dos dragas, motores, bombas, trajes de buzo, combustible y otros equipos utilizados para la extracción ilegal de minerales, los cuales fueron incinerados. Las acciones de interdicción contra la minería ilegal continúan en diferentes zonas de la región Huánuco. La policía destruyó un campamento y equipos usados para minería ilegal en la provincia de Guamalíes. Durante un operativo en el sector Quebrada de Guchayoc, Cachca, en el distrito de Miraflores, agentes de la comisaría de Yata hallaron un campamento minero clandestino. En el lugar encontraron dos dragas, motores, bombas, trajes de buzo, combustible y otros equipos utilizados para la extracción ilegal de minerales, los cuales fueron incinerados. Las acciones de interdicción contra la minería ilegal continúan en diferentes zonas de la región Huánuco. La policía destruyó un campamento y equipos usados para minería y le
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7: Bueno, hoy es el último día de programa, sábado, pues descansamos domingo, mañana, Maruja, tranquilo nomás, para reincorporarnos el día lunes.
8: Así que el día de hoy es un descanso, estamos fin de semana y espero que lo pase bonito en la familia. 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
7: 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Hoy estamos fin de semana, señores. Seguramente los jovencitos están haciendo planes, pero hagan buenos planes, jóvenes, por favor. No queremos saber nada de accidentes de tránsito también, porque no, sí, hay muchos accidentes de tránsito y tiene razón el señor que ha llamado el amigo en decir, señores, ¿qué estamos haciendo también ello para prevenir? Porque esto le va a doler al que realmente ha pasado un accidente y sabe de accidentes de tránsito, Maruja.
8: Hablando de accidente de tránsito, nos reportan accidente de tránsito en la ruta Satipo a Masamari, el herido, ¿no? La peor parte se llevó el motocar, que fue evacuado al hospital con el apoyo de la Policía Nacional del Perú. Terrible la situación que se ve en las imágenes, nos están reportando el accidente de tránsito. Igualmente la Policía Nacional del Perú nos dice, la policía continúa con firmeza y respuesta inmediata en el marco del operativo policial Alto Impacto efectivo también acá Masamari. Frente Policial Brian logró la detención en flagrancia de una persona con presunto delito contra la vida y cuerpo y salud en modalidad de lesiones culposas tras un accidente de tránsito. La rápida intervención policial permitió activar así que los procedimientos correspondientes y realizar las diligencias de ley, reafirmando el compromiso también de nuestros efectivos con la seguridad, el orden y la protección de la ciudadanía. Quiso darse a la fuga este sujeto, qué tal sinvergüenza, en vez de estar apoyando, gracias a Dios la policía fue y lo ha detenido. Vamos, distintos oyentes, haciendo la invitación a que...
7: Accidentes de tránsito.
8: De nunca terminar. Siempre va a haber accidentes. Si usted también, distintos oyentes, está corre, pues hay que manejar con mucha prudencia. Si no usted ocasionas, a ti te pueden ocasionar el accidente de tránsito.
7: Así es, que... y encima te pueden voltear el pastel, ¿eh? Él me ha chocado, te dicen, viendo la cara. Viendo la cara te pueden echar culpa, señores.
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10: Si nuestra Policía Nacional del Perú ha fracasado, yo pediría que a la Embajada de Estados Unidos y al FBI que por favor vengan a Trujillo y nos ayuden con las bandas criminales a exterminarlos a estas y a desaparecerlo a la minería ilegal, pero también exterminar las bandas criminales que están dentro de la policía y las bandas criminales de saco y corbata. Es el único camino, sería la única institución que nos va a ayudar a limpiar esto. Si nuestra Policía Nacional del Perú ha fracasado, yo pediría que a la Embajada de Estados Unidos y al FBI que por favor vengan a Trujillo y nos ayuden con las bandas criminales a exterminarlos a estas y a desaparecerlo a la minería ilegal, pero también exterminar las bandas criminales que están dentro de la policía y las bandas criminales de saco y corbata.
7: Bandas criminales que están dentro de la Policía Nacional, Maruja, no podemos permitir eso. No, por eso digo, es una noticia que me da pena, porque tanto esfuerzo hace
8: la imagen policía, de la policía.
7: No, tanto se tiene que alguna vez invierte para ser policías, imagínense, en bandas criminales, no es justo, señores.
8: No es justo. Bueno, esa tipa han condenado a cadena perpetua para ex sereno por abusar de esta menor de edad. Bueno, se le ve en las imágenes cómo está ingresando al penal de Río Negro. Un ex sereno de 44 años fue internado ya en este establecimiento penitenciario en Río Negro tras ser condenado a cadena perpetua por el delito de violación sexual en agravio de una menor de edad. Se trata de Valeriano Rafael, quien fue puesto a disposición del penal el día de ayer, 4 de septiembre, a las 3 y 10 de la tarde, según reporte de la comisaría de la provincia de Satipo. El ingreso al penal se realizó en cumplimiento de lo dispuesto por las autoridades.
7: Así estamos en temporada de la primavera, no vamos a tener cuidado, Maruja, hasta el día lunes, Maruja, no vamos.
8: Que pasele bonito con la familia.
7: Gracias, Erison, gracias, Poppy Play, gracias a toda la gente. El lunes, 6 en punto de la mañana. Mañana descanso, domingo. Por favor, hay que lavar los calcetines, las ropas interiores, hay que lavar todo. Chorcitos, pantaloncitos, todo tiene que lavarse. Día de descanso, mañana todo listo para el lunes. No vamos.

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2: En Radio Swing, esta es la hora.
3: 9:23.

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0: 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Esta es la hora. 10:39.
1: Señoras y señores, allá los Junior en el escenario y la hueva.
2: Se pone
1: crema.
3: ¡A mamá! ¡Qué bonito éxito!
2: Ortiz.
3: Con cariño, mamá. A mamá. Alex, Cintia, Blanca.
2: ¡Ya, se pone!
1: Señora Aurora.

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Repito. Bueno, para los malacos, como un sonarito.

0: radio, ¿bien?
1: Manolo Flavio, soy de Huáscar.
0: Oye, ese tono lo conozco, ¿ya?
2: ¡Chacalito!
0: ¡Che Marco!
1: ¡Carlos Marte!
2: ¡Bienvenida a Italia!
0: ¡Hola!
2: ¡Y ahora!
1: Ah, continuando haciendo los seis y favoritos para nuestra gente. Los arritos del 6 de Huáscar, Johnny Gómez, Oscar Gómez, Víctor, Pirate, Juan Brío, Ver Flavio, 6 de Huáscar, 24 horas, Roberto Producciones.
2: Sebas.
1: Vamos, con más canciones para ustedes.
2: ¡Marteño!
0: ¡Alto, Alto Producciones!
2: ¡Qué bonito!
1: Los Quillo Producciones.
0: ¡Buena cabecicura!
1: ¡La gente de Guadalajara!

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cinturita, así. ¿Y cómo bailamos todos? A ver. ¿Y dónde están los varones? ¿Dónde están las mujeres? Arriba las manos. De aquí para allá, de aquí para allá, de aquí para allá, de aquí para allá. Vamos, Johnny, y nos vamos a Chihuire, ¿sí o no?

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0: Estoy bailando. ¿Dónde está la gente?
1: 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Esta es la hora. 11:25.

La canción Te Quiero para Dani. Feliz cumpleaños, la gente de Ayarpongo Plus. Rocío Calderón, para Graciela Ugarte, William Leiva y Anela Cerda. ¡Ana! Para Peter Justo Olivares, feliz cumpleaños de parte de Maní Justo, John y Mariela Justo, la familia Justo, con cariño. Seguimos bailando, seguimos gozando. Y esto dice: ¡vamos ahí, super brillantes! ¡Suena! ¡Para ti!

Seguimos bailando. Un abrazo grande para nuestros amigos de Cascay. ¿Dónde está la gente de Cascay? Ahí está la familia Ramos. Saludo para todas las chicas bonitas. Para la madrina Katy Ramos. Ajá. Para nuestros amigos de Sucha y la gente de Guayán, la familia Amarilla,

celular. Está llamando el señor Raúl, dueño de tu corazón, dice. Ajá, saludo para en el cielo, para Armando Arrieta Tarazona. Vamos ahí.

noches. Mañana, tarde y noche, canchis, canchis. ¡Salud, salud! Seguimos brindando en esta bonita noche. ¡Una noche brillante! ¡Feliz cumpleaños al genio del clarinete! ¡Peter Justo Olivares! ¡Ahora! ¡Seguimos zapateando!

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En Radio Swing, esta es la hora 11:41.

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1: Corre tú. Para Iván Peña, los girasoles.

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0: ¿Y dónde está el grupo más alegre?
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9: ¡Ey, nena!

0: Por ahí me decía una señora, ¿qué está bien, Teodoro Arellano? ¿Por qué no viene a la carretera central?
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1: En Radio Swing, esta es la hora. 1:23.

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0: 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Esta es la hora.
1: 2:27.
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1: En Radio Swing, esta es la hora. 3:40.
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1: 4:40.
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2: En Radio Swing, esta es la hora. 5:25.
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En Radio Swing, esta es la hora. 5:38.

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0: Ramón Edgar, Internacional, suéltame, rompe la cadena, claro que sí. Para todo el público que esta noche está con nosotros, todo el cariño de parte de David Orozco.
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0: público, que es lo principal para nosotros. Este es el cariño del Grupo Néctar de Davis Orozco.
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1: En Radio Swing, esta es la hora. 6:23.
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